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2: Son las 8:18 minutos.
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0: 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En Ritmo FM te indicamos la hora.
1: Exactamente las 9 de la noche.
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1: Son las 9 de la noche, 31 minutos.
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0: 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En Ritmo FM te indicamos la hora.
1: Exactamente las 10 de la noche.
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1: Son las 10 de la noche, 46 minutos.
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1: ¿Qué tal amigos de la 98.7? Soy Carlos Esquivel y hasta ahora los quiero invitar a escuchar mi canción Me Cansé de Amarte.

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1: Son las 11 de la noche. Un minuto.
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4: Aquí comienza Música Sin Fronteras, un programa con 60 minutos de lo mejor de los éxitos en inglés y algunos en español, con interesantes traducciones para entender lo que escuchamos. Le ponemos play al programa bilingüe de hoy, con nuestro anfitrión, el profesor de inglés, Rodrigo Jara, que comienza la Música Sin Fronteras.

0: Hola, ¿qué tal? ¿Cómo están? Bienvenidos a una nueva semana de Música Sin Fronteras. La semana número 517. Un gran saludo para todos. Pero vamos a enviar dos saludos especiales en el comienzo de este programa. Vamos a mandar saludos a la costa de la quinta región, a la quinta costa, a nuestro amigo Juan Zamorano, representante de Radio Simpática FM 107.3 de la quinta región costa. Un gran abrazo, bienvenido a la red de Música Sin Fronteras. Saludo cordial para ellos, los amigos de Radio Simpática 107.3 de la quinta región costa. Pero no están solos, porque también saludamos al equipo de Radio Ritmo FM. Claro, 98.7 Radio Ritmo FM y www.radioritmo.cl. Un gran abrazo y gracias por unirse al Club de Música Sin Fronteras, a nuestra red de emisoras, y esperamos que el programa les guste y cumpla con todas sus expectativas. Este programa, recordemos que trae recuerdos, trae traducciones, trae historias, trae de todo un poco en poquito menos de una hora. Así que comenzamos desde ya y de la mano, como siempre, como vale la pena siempre repetirlo en cada programa, de nuestra portada musical, después de escuchar Machine Gun de los Commodores, que es nuestra cortina característica que abre el programa.
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Bonito recuerdo para empezar el programa, por supuesto, pues. Cara Sucia, antología de caricias de Altamira Banda Show. Qué bonito recuerdo del año 1992. Nosotros por ahí, por el 92-93, nos enteramos de la existencia de Cara Sucia, esta teleserie venezolana que era, pero increíble. ¿Se acuerdan cuando a la Cara Sucia le robaban la guagua? Sí, de todos nos acordamos de eso, los que vimos Cara Sucia por Megavisión, actualmente Mega. Recordamos esta teleserie y con esto yo quiero mandarle un gran saludo a todos nuestros amigos venezolanos, amigos, parientes, colegas. Tengo un montón de gente de Venezuela que quiero mucho, así que a ellos les voy a mandar un gran cariño y fuerza en este momento tan álgido que están pasando después del terremoto grande que tuvieron hace poquito en tierras caribeñas. Así que les mando un gran abrazo a toda la gente de Venezuela, a todos nuestros amigos venezolanos que nos escuchan, a toda la gente que nos acompaña y por supuesto a todos aquellos que tienen algún pariente por allá por Venezuela. Les mando un cariño enorme y vamos con esto para recordar también Cara Sucia y por supuesto mandarle un abrazo a los amigos de Venezuela. Esto se llama Antología de Caricias de la telenovela Cara Sucia. Lo trae Altamira Banda Show.

señor Ricardo Montaner mientras nosotros cantamos y hacemos un poquito de karaoke. Seguramente usted en su casa también debe estar en la misma que estaba yo. Nos presenta en esta edición del programa otra canción que es maravillosa. Solo con un beso, de Ricardo Montaner. La traemos para que usted la comparta con nosotros y también queremos compartirla con usted. Así que vamos a recordar este gran tema de Ricardo Montaner. Se llama Solo con un beso, aquí en Música Sin Fronteras.

traigo una sorpresa. Sí, hace algún tiempo atrás, hace algunos varios programas atrás, nosotros tradujimos esta canción Have You Ever Seen the Rain, de, pero la versión original, o sea, la versión que nosotros sabemos que es la original, que es la de Creedence Clearwater Revival. Y lo que hicimos fue establecer una traducción en base a un tema de Juan Gabriel. Vamos, como el público se renueva y estos encuentros de música tienen que ver mucho con gente que va apareciendo, con gente que se nos va poniendo en onda, y además que tengo que saludar a grandes amigos que se integran a la red. Vamos a presentarles a nuestros amigos nuevos la primera traducción que van a escuchar. Van a escuchar Have You Ever Seen the Rain de Rod Stewart, pero traducido por la versión de Juan Gabriel. Que hay un tema, Ha Salido el Sol, se llama la traducción. Pero yo quiero aprovechar este tema para saludar a algunos amigos que se integran a la red, a los amigos de Radio Ritmo, Ritmo 98.7 FM, radioritmo.cl, Ritmo, Ritmo, Ritmo. Saludos cordiales, muchas gracias. Saludos al Dani y a todo el equipo de Radio Ritmo. Gracias por integrarse a la red de Música Sin Fronteras. Y por supuesto, voy a mandarle un gran saludo también, aparte de a Dani, a don Juan Zamorano, mi amigo Juan Zamorano Pardo, de Radio Simpática FM 107.3, Quinta Región Costa. Le mando un gran abrazo, gracias por subirse al Música Sin Fronteras, mi querido Juan. Juanito le decimos los amigos, así que le mandamos un gran saludo a Juanito y a toda la audiencia de La Simpática, que ya se integra a nuestro grupo de radios allá en la Quinta Costa. Que bueno, cuando vaya para allá a la Quinta Región voy a poder escuchar el programa de repente, ¿eh? Simpática de la Quinta Costa, le mandamos un gran cariño a toda la gente de ahí, de mi querida Quinta Región. A mí que me gusta tanto Viña, me gusta Viña, Valpo, San Antonio, Cartagena, Llolleo, Las Cruces, el Tao, el Quisco, me trae de la infancia todo eso. Así que un saludo grande a toda la gente de las dos radios nuevas, Simpática FM, la 107.3 de la Quinta Región Costa, y por supuesto nuestros amigos de Radio Ritmo, Ritmo, Ritmo. Ah, un gran abrazo y gracias por formar parte de esto. Y la primera traducción que ustedes van a poder escuchar es precisamente con este tema que traemos en la versión de Rod Stewart, que se llama Have You Ever Seen the Rain?

que vamos a traducirla con la versión que les decía recién, les contaba recién yo, que hizo Juan Gabriel del disco que estaba grabando antes de morir, antes de fallecer, antes de tristemente dejarnos el querido Juan Gabriel. Así que vamos a ir con Gracias al Sol para la traducción, que suena así, por si acaso. Si es que alguno no se acuerda, este tema de Juan Gabriel suena así.

Entonces así vamos a hacer la traducción. Vamos a escuchar primero a Rod Stewart con esto que se llama Have You Ever Seen the Rain? Y después escuchamos a Juan Gabriel con Gracias al Sol, la versión en español del mismo tema. Compartimos esta traducción y se la dedico a mis amigos de Radio Ritmo. Un gran abrazo al equipo de Radio Ritmo, mi amigo Dani, a toda la gente de allá de Radio Ritmo, Ritmo, Ritmo. Gracias por creer en este proyecto y subirse también a la moto de Música Sin Fronteras, mi querido amigo Dani y toda la gente de Radio Ritmo. Así que les mando un gran abrazo. Nos pueden escuchar por el 98.7 FM y también por www.radioritmo.cl. Ya, y a los amigos de Simpática FM también les mando un gran saludo en la persona de mi amigo Juan Zamorano. Gracias, Juanito, por creer también en Música Sin Fronteras. A ellos dos, que son los nuevos, les dedicamos esta traducción. La traducción de este programa, la traducción del tema Have You Ever Seen the Rain, en la versión en inglés de Rod Stewart, y después Gracias al Sol, versión en español de Juan Gabriel. Compartan con nosotros este tema musical.

Permítame contarle una pequeña historia con esta canción. Mucha de la juventud actual cree que las colaboraciones nacieron solamente en este periodo y que en el siglo pasado, en el siglo XX, no hubo ninguna colaboración, no se juntaban las bandas a hacer grabaciones colaborativas, ni a partir, bueno, la primera colaboración así de los tiempos modernos del siglo XX o de la última época del siglo pasado fue USA for Africa, We Are the World, ¿cierto? Esa fue la más sonada, la más global del último tiempo del siglo XX. Pero esta, Xanadu de Olivia Newton-John, es una colaboración de la fallecida artista australiana con Electric Light Orchestra.

Claro, porque la banda le hace los coros y también la parte instrumental de este hermoso tema. Así que vamos a compartir de la discografía de Olivia Newton-John esto que se llama Xanadu, y que también era música de película, además, por supuesto. También se trata de música de película. Así que vamos rápidamente con esto para dar otro paso en Música Sin Fronteras hoy, escuchando a la gran Olivia Newton-John. La recordamos junto a su colaboración con Electric Light Orchestra y este tema que se llama Xanadu.

principios de los 90, cuando se lanza este disco salió el 25 de marzo de 1990, se llama Brigade y es de Heart. El grupo Heart es un grupo de rock solamente de mujeres y en Chile esta canción, All I Wanna Do Is Make Love to You, lo único que quiero es amarte, fue censurada. No podíamos mencionar su nombre en español. Yo me acuerdo que en la radio donde yo trabajaba no podíamos ni siquiera tocarla porque era muy sugerente, muy sugestivo el título de esta canción de Heart. Ahora ya forma parte de los grandes clásicos de la música romántica en inglés, de las grandes baladas, las famosas power ballads de la década de los 90. Vamos a compartir esto de Heart que se llama All I Wanna Do Is Love to You. All I Wanna Do Is Make Love to You, que la traducción sería Lo Único Que Quiero Es Amarte. Para compartir este gran clásico de Heart con todos y cada uno de ustedes a través de Música Sin Fronteras. Mis queridos amigos, mis queridas amigas, un gusto enorme acompañarlos y le damos la bienvenida a los nuevos, a los que se integran a este grupo y que disfrutan de la Música Sin Fronteras a partir de esta edición. Bueno, vamos con Heart. Esto se llama All I Wanna Do Is Make Love to You. Lo único que quiero es amarte, del grupo Heart, aquí en el MSF de esta semana.

gran clásico de Cecilia Echeñique, música nacional a esta hora en nuestro programa, con un single del disco, del álbum El Amor Existe Aún, del año 1995, y quizás el más exitoso de todo este disco, ¿eh? Cecilia Echeñique, tremenda artista nacional, que por cierto tiene también otros tremendos temas, ¿eh? Por ahí vamos a ir con alguno en el transcurso de nuestro programa en próximas ediciones. Vamos a recordar esto que se llama ¿Cómo voy a renunciar a ti? Tremendo tema, muy bonito por supuesto, que tiene muchísimo que ver con cómo se va haciendo avanzar este tremendo programa junto a todos ustedes, ¿eh? Así que la querida Cecilia Echeñique canta para nosotros este ¿Cómo voy a renunciar a ti? Buen recuerdo este del disco El Amor Existe Aún, del año 1995. Vamos con este tremendo éxito del ayer, un recuerdo romántico de música nacional a esta hora en el último tramo de Música Sin Fronteras por esta edición.

Muchas gracias por haber estado con nosotros esta semana y por haber sido parte de nuestros oyentes en Música Sin Fronteras. Junto a The Commodores, como es habitual, nuestra despedida y también, por supuesto, la apertura de nuestro programa. Le quiero mandar un gran saludo a quienes se han integrado desde esta semana a la cadena, los amigos de Radio Ritmo 98.7 FM, en la persona de Dani y todo el equipo. Un gran, gran, gran abrazo a los amigos de Radio Ritmo. Y por supuesto, también enviarle otro enorme abrazo a Juan Zamorano y al equipo de Radio Simpática FM 107.3 de la Quinta Región Costa. Un gran abrazo. Ya felices de llegar a la Quinta Región Costa con los amigos ahí de Simpática. Así, un gran abrazo a todos, a todos y cada uno, y espero que el programa les guste, ¿eh? Que tengamos buenos comentarios. Si nos quieren escribir, pueden hacerlo a Media Digital Chile CL @gmail.com, mediadigitalchilecl@gmail.com, para que nos acompañen, ¿de acuerdo? Nos pueden acompañar y pueden, por supuesto, también pedir sus temas musicales junto a nosotros a ese correo electrónico. Y nos reencontramos en 7 días más con otra edición de Música Sin Fronteras, siempre para recordar, siempre para aprender, siempre para escuchar buena música. Hasta la otra, que les vaya bien. Chau, chau.

0: Y así hemos llegado al final de nuestro viaje por la historia y los recuerdos. Esto fue Música Sin Fronteras, un programa con 60 minutos de lo mejor de los éxitos en inglés y algunos en español, con interesantes traducciones para entender lo que escuchamos. Le ponemos stop al programa bilingüe de hoy con nuestro anfitrión, el profesor de inglés Rodrigo Jara. Hasta la próxima semana con más Música Sin Fronteras.
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6: Son las 0 horas, 30 minutos.
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1: Es la 1:31 a.m.
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1: Es la 1:47 de la mañana.

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1: Son las 2 de la mañana, 3 minutos.

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1: Son las 2 de la mañana, 17 minutos.
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1: Son las 2 de la mañana, 30 minutos.

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1: Son las 3 de la mañana, 2 minutos.
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1: Son las 3 de la mañana, 45 minutos.
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1: Son las 4 de la mañana. Un minuto.
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1: Son las 4 de la mañana, 17 minutos.
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a un cantante amigo hermano de la vida del grupo Néctar. Vamos a hacer un fuerte aplauso para David.

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1: Son las 4 de la mañana, 30 minutos.

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1: Son las 5 de la mañana, 32 minutos.

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1: Son las 5 de la mañana, 45 minutos.

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1: Son las 6 de la mañana, 2 minutos.
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0: diálogos.
1: Ey, ¿te parece? Me puse el piloto, todo.
0: Sí, pero por eso va a llover. Bueno, vamos al cine hoy, ¿no?
1: Hoy no puedo, todo va a ser hora extra. Estoy juntando la platita para el viaje que te prometí.
0: Qué lindo.
1: ¿Cómo lo vamos a disfrutar? Todo el día pienso en eso.
0: Sí, ojalá. Bueno, chao, amor, que tengas buen día.
1: Chao, linda.

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1: Son las 6 de la mañana, 15 minutos.

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1: Hola, hola, ¿cómo están? Muy buenos días. Un nuevo día, una nueva jornada de música, música mexicana auténtica de la que a usted le gusta. 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La música que a todos, a usted, a mí, al vecino, le gusta cada mañana desde las 7 hasta las 8, le acompañamos en Brisa del País del Norte en su Radio Ritmo 98.7, gracias a Bicicletería El Rayo de Avenida España 674 en San Vicente de Tahuatahua y en Rancagua Capital Regional Ramón Freire 155. 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Adelante con la música.

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1: Son las 7 de la mañana, 17 minutos.

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1: Son las 7 de la mañana.

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0: ¿qué quieres?
1: Perdóname, jefe, pero ya paramos más de 100 carros y no hemos decomisado nada. Ni un cigarro de mota, ni un gramo de coca, nada, jefe. Todos vienen bien limpios.
0: ¿Y qué quieres que haga, pinche sargento? ¿Quieres que le llame Walter Mercado para que venga y nos diga cuál carro viene cargado? ¡Órale, a su puesto! Y así quiere que nos diga este carro.
1: ¡Jefe, jefe!
0: Otra vez tú, sargento. ¿Qué quieres, hombre?
1: Pues ahí hay unas hermanas. Se me hace que las vamos a dejar pasar sin revisar.
0: Hermanas, mis orejas. ¡Pontan esas viejas! A ver, ¿ustedes quiénes son y de dónde vienen?
2: Pues mire, comandante, mi compañera y yo somos monjitas. Venimos de Durango y vamos hacia el norte. ¿Cómo la ve?
0: A mí me vale madre. Páquense, vamos a revisarlas por si las moscas.

0: Final en Ritmo FM disfrutamos una hora de la mejor música ranchera. Nos encontramos mañana a la misma hora. Esto fue Música del País del Norte, presentado de forma exclusiva por el Rayo Bicicletería, con el mero mero bueno, más o menos, el tío George. Hasta mañana. 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
1: Exactamente las 8 de la mañana.
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durante cada mañana lo acompañamos con la mejor selección musical para calentar el cuerpo en esta temporada de frío. 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

0: 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Excelente música acá en la hora exclusiva. Con salsa, merengue, cha-cha-cha, de todo. Escuchemos.
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2: Son las 8 de la mañana.

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2: Son las 8 de la mañana.

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1: Son exactamente las 9 de la mañana.
0: 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Estamos de vuelta. Seguimos al ritmo de la mañana.

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1: Nueve de la mañana con 7 minutos, señoras y señores, ¿cómo están? Tengan todos ustedes muy buenos días. Al ritmo de la mañana damos inicio en este lunes 13 de julio de 2026, señoras y señores. ¿Para qué les voy a decir lo rápido que se ha ido esto, queridos, queridas? Sean ustedes bienvenidos a un nuevo capítulo de nuestro matinal. Parto saludando, bueno, las damas primero, la tengo al frente, Marcela Sandoval. ¿Cómo estás, Marcela? Buen día.
2: Muy buenos días, Robert, muy buenos días, amigas y amigos que nos están sintonizando a esta hora de la mañana. Y saludamos, por supuesto, a nuestro gran editor periodístico ahí en la sala de máster de sonido, Daniel Arriagada, con todos los efectos especiales.
3: Yo no soy editor periodístico, no edité periodismo.
2: Editor
3: de la radio.
2: De la radio. Sí. Oiga, escúcheme, editor espacial iba a decir.
3: También.
2: Claro.
3: Editor espacial. Porque o especial en... también, si quiere decir.
2: Y especial, y espacial.
3: Trátenme como quieran, yo igual los quiero.
2: Ah. Os amo, os adoro.
1: Sí. Lunes de amor.
3: Y si me traen galletitas y café, los querré mucho más.
2: Oh,
4: ¿y porque mi querido padre me ha abandonado?
2: Pero por
1: motivos
2: por motivos sumamente...
1: Ya va a llegar.
2: Mayores.
4: Ya va a buscar la azulita al CESFAM.
2: Oiga, pero hay una fila larga, yo vi una fila larga. Y viene el CESFAM. Parece que todos iban por la azulita.
3: Lunes azul.
1: Lunes
3: azulita.
1: Hoy día lunes 13.
3: Sí. Más. Oye, no, más crece la fila en el CESFAM.
2: En el día de hoy. Sí, pues, había una gran fila en el CESFAM.
1: Lunes 13 de julio, señoras y señores. Bueno, partamos saludando al santoral. Marcela, ¿usted quería decir algo?
2: Sí, no, yo quería avisarle a nuestras amigas y amigos que vienen desde los sectores rurales de Los Mayos, Rinconada.
3: Que está nublado.
2: Que en ese sector está, más bien, como dice Dani, nublado. ¿Ya? Pero ya acercándonos hacia San Vicente, ¿cierto? Comienza una neblina bastante densa.
1: Sí.
2: Para que tengan cuidado porque la visibilidad es poca. Y hay que andar con mucho más precaución a la hora del manejo.
1: Venía de allá del otro lado y es exactamente el mismo panorama. Neblina también, así que, gente, vayan con cuidado. No sé si hasta ahora seguirá disipando la neblina, pero muy temprano por la mañana estaba ese panorama. Así que maneje con cuidado. Mire, maneje con cuidado toda esta semana en realidad.
2: Porque siempre.
1: Ya es un hecho que la lluvia va a llegar con mucha firmeza durante esta semana. Claro. Siempre lo decimos, reiterativo tal vez, pero para que ustedes estén precavidos, espero que durante el fin de semana hayan tomado las precauciones necesarias, si no, hoy día, entre hoy día y mañana lo hagan, que va a haber este pequeño espacio de lluvia, porque ya el miércoles va a empezar y el jueves ya se larga, pero con, perdonen el chilenismo, con cuática, se larga ya.
2: Con todo. Bueno, quiero contarles que así como Robert está advirtiendo a nuestras amigas y amigos auditores que por favor tengan la precaución de este fin de semana que se viene bastante lluvioso. Y también, ojo, van a haber ráfagas de viento de 100 kilómetros por hora. Ojo con eso. Así que hay que tener mucha precaución con todo. Adivinen lo que hice yo el fin de semana.
1: No lo sé. ¿Tu cocina leña, cueca o algo por el estilo?
2: Me tomé las medidas, ¿cierto? A raíz de todas las...
1: Ah, limpio las hojitas.
2: Todo lo que nosotros también decimos acá. Yo dije, no, pues yo tengo que ser ejemplo y hacer las cosas. Entonces me preocupé de entrar leña, no yo, pues le pedí a un amigo varón que lo hiciera porque soy un poco delicada de las manos, soy
1: no
2: un
1: carga poco leña. Torpe. No carga leña usted.
2: Soy un poco torpe con las manos.
1: ¿Se le caen los tronquitos en los pies?
2: No, lo que pasa es que es muy pesada la leña.
1: Ya,
2: es
1: que el fin de semana... ¿qué pasó? El anterior me pasó eso. No pasó a mayores, pero se me cayó un tronquito.
2: ¿Vio? Claro, sí. Pues entonces cuesta eso. Así que tengo todo preparado para el fin de semana y espero en Dios preparar también zapallito y todas esas cositas para hacer comidas cálidas, que es muy importante.
1: Claro, las típicas sopaipillas o los calzones rotos o picarones, todas esas cositas ricas que gustan en estos días de invierno. Mientras tanto, hoy, lunes 13 de julio, no es uno el santoral, son dos.
2: A ver.
1: Primero, bueno, para la gente de fe católica, digamos, y a Santa Teresa de los Andes.
2: Qué cosa más linda.
1: Al menos eso dice el calendario, así que, bueno, a todas las Teresas que están en sintonía, las Tere, muchas felicidades.
2: A propósito de Sor Teresa de los Andes, avisarles y a nuestras audiencia que mañana a las 11 de la mañana, Dios mediante, tendremos la visita del Padre Luis.
1: Y Dios mediante vaya.
2: Sí, pues. Sí. Así que lo vamos a tener acá en la radio para para que también nos dé a conocer todo lo que estará sucediendo con respecto a las celebraciones de la Virgen del Carmen.
1: Que son este... que son el jueves 16. Bueno, ahí va a haber, ahí nos explicará seguramente si habrá alguna modificación o algo así por la lluvia.
2: Nuestra patrona, cierto, de Chile. Bueno, no obstante, también les vamos a dar a conocer algunos de los principales titulares de la prensa que destaca en esta jornada.
1: Aguántame, porque dije que eran dos santos.
2: Ay, sí, pues verdad, perdón.
1: Teresa de los Andes,
2: sí,
1: uno.
2: Sí, sí, sí.
1: Y el otro son los Enrique.
2: Enrique, ¿con H o sin H?
1: Sin H al menos sale ahí en el calendario. Así que a todos los Enrique también, a los Quique le llaman usualmente a los Enrique, ¿o no? ¿Me equivoco?
2: Bueno, yo quiero
1: felicidades saludar. Felicidades también a los Enrique.
2: Saludo entonces al Guaso Enrique. Al restaurante Guaso Enrique.
1: ¿Ese es con H o sin H?
2: Sin H, pues. Sin H, que está ahí en Catedral Comaipú, en Santiago, que es cuna e ícono de la cueca brava y urbana en nuestro país. Así que muchísimas felicitaciones a ese restaurante maravilloso que lo llevo en mi corazón y en el alma.
1: Perfecto. ¿Usted algo más quería introducir?
2: Sí, pues queríamos dar a conocer algunos de los principales titulares de la prensa de esta jornada, Robert. En materia de economía, fin de la disputa, Codelco retira acción judicial contra la Contraloría tras cambio de criterio por parte del organismo. En el ámbito nacional, incendio en Colina, Fiscalía confirma muerte de un menor y viviendas afectadas se elevan a 12. En materia internacional, tensión en Medio Oriente, Irán afirma que sigue hablando con mediadores para evitar una escalada con Estados Unidos. En materia nacional, streaming y entrevistas, la programación de este lunes 13 de julio. Ah, bueno, esto es lo que aparece, ¿cierto? Lo que nosotros vamos a tener que leer para ustedes. De buscar talleres confiables a cerrar una ronda por $1,000,000. La apuesta de Portal Motores por digitalizar el auto. Estudio del CEP revela que la paradoja de crecer en campamentos. Más acceso a beneficios, pero también a la delincuencia. Más de 500 procedimientos en inmediaciones de colegios. La lucha contra el microtráfico en los barrios. En el ámbito nacional también me puse a pelear y logré quitar una pistola. Adriana Barrientos relata violento robo a su vehículo en la comuna de Las Condes.
1: Ah, y él se dio a conocer la información de hecho que había sufrido una encerrona, digamos.
2: Sí, eran 5 delincuentes, ¿ah? Qué valiente la... Qué valiente Adriana Barrientos, de verdad, porque ella se puso a pelear con los delincuentes. Bastante, esos son algunos de los principales.
3: Algunas informaciones que vamos a recordemos que
1: ¿qué pasó?
3: Adriana Barrientos tiene preparación militar.
1: Ah, claro, ella tuvo una pasada.
3: Estuvo en la escuela militar en el año 2003 y por un tema de una lesión en las piernas se tuvo que retirar.
1: ¿Verdad? Lo había escuchado alguna vez, me lo habían comentado.
3: Nivel de, como para
1: defenderse ante
3: todo. Ahora igual valiente, porque contra 5...
2: Sí, pues 5, Dani, o sea, es harto, sí. Imagínese. Bueno, terminó con lesiones en sus extremidades y también en su hombro derecho. Y de verdad, yo me saco el sombrero, cosa que siempre tengo que hacer acá en la radio, pero hoy día me lo saco el sombrero frente a ella. Porque
3: hoy día llegó sin sombrero.
1: Hoy día llegó sin sombrero.
2: Sí, lo dejé afuera, lo dejé afuera.
1: Ah, lo dejó en el estacionamiento de la radio.
2: Sí, en el ahí lo dejé en el muchacho. Oiga, muchacho, se le decía antes a donde uno colgaba los sombreros y las perchas.
1: Ah, ya, ya. El perchero. Perfecto.
2: Sí, bueno, pero ¿sabe qué? Esto también como que desata esta sensación de que nosotras las mujeres debiéramos tener alguna preparación de defensa personal. Porque imagínese usted, claro, contra 5 de verdad creo que solo Adriana Barrientos podría, pero yo me daría mucho miedo porque además uno no tiene ningún tipo de preparación para defenderse. Entonces me da gusto que una mujer haya podido defenderse y que haya quedado además, bueno, podríamos decir, con algunas lesiones, pero ilesa, o sea, porque pudo resultar... O sea,
1: ¿Qué pudo sortear la situación?
2: Pudo ser peor.
1: Perfecto. 9:17, algunas canciones, Dani. A la vuelta también seguimos revisando más informaciones, algunos coletazos de los partidos del Mundial. En esta semana final del Mundial, este fin de semana termina. Eso y más en Al Ritmo de la Mañana.

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1: La 9 y 24 minutos, Al Ritmo de la Mañana, solo por la 98.7 Ritmo FM. La de siempre en este lunes 13 de julio de 2026. Lo adelantábamos muy brevemente, semana final del Mundial. Ya quedan los momentos decisivos, las instancias finales de este torneo. Mira, así rápido les comento los resultados del día sábado. Por ahí hubo algunas impresiones, algunas caras de desazón, otras de felicidad, según el equipo al que usted le hubiera ido. Argentina, que finalmente en algunos minutos extras, tengo entendido. Mira, no tengo claro si fue en minutos extras o en penales, pero le ganó a Suiza, eliminó al equipo de Haaland finalmente por 3-1. Y más temprano, durante ese mismo día sábado, Inglaterra, que también le ganó 2-1 a Noruega. Comentarle que hubo auditores que efectivamente le atinaron al resultado de ambos partidos, porque el sábado consulté en la mañana cuáles eran los resultados.
2: Carlitos Morales se forró.
1: Carlitos Morales, ¿ah? Sí. Carlitos Morales le atinó a los dos resultados.
3: ¡Qué buena!
1: Así que, para quienes quieran saber, hoy no hay partidos. La acción se retoma mañana con un único partido, mañana a las 3 de la tarde.
3: Con España, ¿no?
1: Francia versus España, mañana a las 3. Y me adelanto también, el miércoles a las 3 de la tarde, Inglaterra versus Argentina. Un duelo del Mundial, un duelo con la historia también. Inglaterra versus Argentina, el miércoles a las 3 de la tarde. ¿Y qué viene después?
2: Oiga, ¿sabe qué? Con respecto al partido de Argentina con Inglaterra, hubo hinchas ingleses que ya se agarraron a coscacho con los argentinos.
1: ¿Con los argentinos?
2: Sí.
1: Es que está en la relación de por ciento Inglaterra-Argentina por cuestiones históricas también.
2: Van a llegar los hooligans ese día al partido y va a quedar la pata.
1: ¿Se irá a formar una cosa tensa ahí también? O sea, ya han habido estas escaramuzas, pero en el estadio mismo ese día, ¿irá a escalar hasta allá?
2: Yo creo que si se planifica bien el estadio seguro, podríamos tener
1: estadio seguro, claro,
2: que se desarrolle con normalidad el partido.
3: ¿Pero quieren que les cuente algo?
1: Le irán a pedir el permiso a la delegación presidencial.
2: Claro, también. Quieren que pongan aforo a 1,000 personas.
1: Por supuesto.
3: Oye, eso sería bueno, claro. ¿Quieren que les comente algo? Yo he ido tomando también impresiones de nuestra gente acá, de nosotros, ¿sí? Pues. Están todos, pero la mayoría. No, todavía no he recibido.
2: No he encontrado a nadie que apoye a Argentina.
3: Que apoye a Argentina.

0: Argentina porque están todos enojados.
1: Y sabe que los argentinos están con el tema también de las Malvinas y toda la cuestión.
2: Claro, por eso.
1: Para los ingleses el tema ya está superado, ya son ellos los que siguen llorando, si ya las perdieron ya.
0: El argumento que dice la gente es que de verdad es muy notorio, muy notoria la ayuda que le dan a Argentina. Entonces me contaban ahí, decían, pero oye, hay unos memes que dicen, ¿para qué hacen mundial si ya está todo cocinado?
3: Está todo
0: listo. ¿Ah? Entonces
2: bueno, esa es la impresión, general que queda hacia Argentina en particular. Y tal como decías tú, Marcela, fíjate que tampoco es difícil encontrar a alguien, por lo menos chileno o latino, que está apoyando a Argentina.
0: Mira, yo la verdad que debo decir
2: sufriendo a los argentinos, claro.
0: que yo felicité a mi amigo, porque es mi amigo, obviamente.
2: ¿Tienes un amigo argentino?
0: Que está en Buenos Aires. Uh-huh. Lo felicité, pero...
1: ¿Y qué hace su amigo en Argentina? ¿Es taxi boy?
0: ¿Es qué?
1: ¿Taxi boy?
0: ¿Taxi boy? No, el administrador.
1: Ah, ya.
0: De
1: los taxis.
0: De edificio, claro. Entonces, pero ellos son demasiado patrioteros, entonces ellos
1: sí, son
0: obviamente
1: muy
0: que no ven este tema, pues nosotros no, claro, los de afuera lo vemos, pero mira, chiquillo, igual.
1: Pero es que igual con Argentina se nota mucho el tema del mundial.
0: Imagínese,
1: durante todo el mundial no se enfrentó a ninguna selección que le llaman clase A.
0: Exacto.
1: Y mira, jugó con Argelia.
2: ¿Ya?
1: O alergia, como le dice mi sobrino.
0: Claro.
1: Austria, Jordania, Cabo Verde, Egipto y Suiza.
0: Claro.
1: Entonces,
2: ninguno
1: podrá, recién se va a cortar el pelo con Inglaterra.
0: Con Inglaterra.
1: Se va a cortar el pelo.
0: Me gustó eso.
1: Sí.
2: No, y ven buena analogía.
1: Sí.
2: Así que lo cierto es que ya quedan poquitos partidos. El sábado a las 5 de la tarde, el tercer lugar. El domingo a las 3 de la tarde, el partido final y hasta
0: y
2: luego
0: listo,
2: Mundial.
0: Y listo.
2: ¿Qué haremos la próxima semana? ¿De qué iremos a hablar después del Mundial?
1: De la Copa Libertadores.
2: ¿Hay Copa Libertadores? Aclárame.
1: Se vuelve, sí, pues se retoma
2: la Copa Libertadores. ¿Y equipos chilenos cuáles están?
1: O'Higgins.
2: ¿Ya?
1: Y Coquimbo.
2: Así que...
1: Copa Sudamericana también.
2: El fútbol va a seguir con su marcha, con su curso.
1: Sí. Bueno, y destacar la viveza de los dirigentes del fútbol chileno, que se les ocurre hacer la final de la Copa de la Liga el mismo día de la final del Mundial.
0: Brillantes.
1: Unos brillantes expertos.
0: Brillante sí. Idea.
2: Yo creo que pensaron que aquí el Mundial no iba a causar interés y ha sido todo lo contrario.
1: Sí.
0: Esa es la final de la Copa
1: o
0: de la Liga.
1: O esperaban que llegara Colo Colo y la U a la final, pero no...
2: No pasó nada de eso.
1: Mire, se juega el sábado... Ah, no, la adelantaron. Sí, la adelantaron, al sábado 18 de julio.
2: Ah, ya.
1: A las 20 horas, porque inicialmente se jugaba el 19, igual que el Mundial.
2: Ya, entonces...
0: ¿Esa es la Copa de la Liga que aparece acá?
1: Sí, es un torneo que...
2: Oye, y destacar en el...
1: Arreglaron ahí.
2: Destacar en el ámbito local el triunfo de General Velázquez.
0: ¡Eso!
2: Se quedó con el clásico del Cachapoal y va por el último cupo a la liguilla de ascenso.
1: La cábala, el video de Tío George.
2: Permítanme, General Velázquez derrotó por 2-0 a Deportes Rengo en una nueva edición del Clásico del Cachapoal. Resultado que le permitió asegurar su paso al repechaje por el último cupo a la liguilla de ascenso de la Liga de Segunda División Profesional. Con este importante triunfo, el conjunto de San Vicente de Tahuatahua enfrentará a Trasandino de los Andes.
1: Mira, ay, ay, ay.
2: En una llave de repechaje que definirá al último clasificado a la liguilla, instancia en la que se disputará el ascenso a la Primera B. El partido de ida está programado para el próximo sábado 18 de julio en el Estadio Municipal Augusto Rodríguez de San Vicente. La victoria en el Clásico reafirma el buen momento de General Velázquez, que buscará extender su campaña con el objetivo de seguir soñando con el ascenso y meterse entre los equipos que pelearán por un lugar en la Primera B. Alegría total el día de ayer por el triunfo de General Velázquez. Y tal como dice este medio regional, el clásico del Cachapoal, porque jugaban con... Ya me están llamando los 600, perdón. Jugaba con Deportes Rengo.
1: Sí, Deportes Rengo.
2: Deportes Rengo. Así que nuestras felicitaciones, nuestro saludo al Club General Velázquez. Y bueno, y desde ya apoyar el sábado 18, siempre que las condiciones lo permitan, claro está. Apoyar este sábado 18 en el Municipal. Ahí vamos a estar, según salga la información, dando las coordenadas de aquel partido ya con Trasandino de los Andes. Señoras y señores.
1: Trasandino.
0: Así que yo, ¿ustedes me permiten hacer un saludo o después?
1: Saludos. ¿Para quién sería el saludo?
0: Sí, lo que pasa es que... A ver, voy a preparar esto.
1: Ay, yo pensé que lo tenía listo ya.
0: Pasa que hoy día 13 de julio es un día muy importante para mí, para nosotras, con mi hermana, para mi familia, porque hoy día se celebraría el cumpleaños número 87 de mi papá, que en paz descanse. Para nosotros fue un tremendo, tremendo varón mi papito, y fíjese que yo les quería dejar este mensaje y dar este mensaje a todos ustedes que tienen sus papitos con vida, a todos ustedes que lo ven a diario o a lo mejor lo van a ver a sus casas, si están ya o han hecho su vida matrimonial o con pareja, que los papás se valoran tantísimo en la vida, pero más se valoran cuando ya se fueron, porque uno se empieza a acordar de todas sus enseñanzas. Entonces, este mensaje es para que ustedes que lo tengan, que los tienen ahí al ladito suyo, los abracen, les digan que los quieren, que le manifiesten el cariño y el amor a sus papás. Y con este saludo, yo saludo también a mi papito y a todos los papitos que están con vida y que nos están sintonizando.
2: Salud por eso, entonces.
0: Aunque
2: salude antes la fiesta.
0: Eso.
2: Así que, salud, bueno. Ahí, gracias, Marcela, por compartir esto. Y a todos quienes están en sintonía, seguimos con buena música al ritmo de la mañana.
0: Eso.

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0: Bien, 17 minutos para las 10 al ritmo de la mañana. Tenemos contacto telefónico. Marco en la línea. Marco, buenos días.
1: Robert, ¿qué tal? Buen día. Marcela, buen día para usted y buena semanita. Semana corta entre medio.
0: Exacto.
1: Bueno, podría ser el viernes, el feriado, no el jueves.
0: En todo caso, en lo corrido.
1: Sí, hola, hola. Ya, le comentaba a Daniel que yo no sé si le llegó la información, que va a estar cortada la calle General Velázquez entre el SAR y el semáforo de la Virgen.
0: ¿Entre el SAR y el semáforo de la Virgen? General,
1: claro,
0: pasé. Ah, comprendo.
1: Media horita atrás pasé por ahí y le pregunté a unos de casco blanco, habían como cuatro. Y me dice que iba a estar cortada por, obviamente, reparaciones de la calzada, que está bien malita este tramo.
0: Claro, sí, recuerdo.
1: Y desconozco si va a ser todo el día, en forma intermitente el corte, no sé. Pero eso fue lo que me comentó de la persona cuando yo pasé por ahí.
0: Así que reiterar entonces a los auditores, quienes transiten por General Velázquez desde el SAR hasta el cruce de la Virgen, ¿se va a mantener con cortado o con intermitencia? Acláreme.
1: Me dijo el señor que iba a estar cortado, porque estaban las tolvas prácticamente, pero para sacar todo el material malo. Después tiene material para compactar y después el proceso final de pavimentación antes que llegue la lluvia grande.
0: Claro, la lluvia anunciada desde el miércoles en adelante, en realidad.
1: Claro, así que me parece bueno, por un lado, la medida urgente que hicieron ahora este trabajo, pero así que esperemos que se termine de buena manera todo esto. Para que sepan, yo por eso comentaba y quería hacer el alcance también de mi parte, por lo que me decía este señor, que la calle va a estar cortada, no sé si en forma intermitente o completa, para estos reparos que sí necesita este tramo ahí, está bien, bien malita la calzada, Robert. Y,
0: sí.
1: Y eso.
0: Perfecto, Marco, muchísimas gracias por alertarnos.
1: Para eso estamos, compañeros, cualquier cosa le estamos hablando. Adelante, estudios.
0: Muchísimas gracias, Marco, que esté muy bien. Ahí está entonces el contacto telefónico con Marcos Droguet, que nos alertaba entonces esta situación. Corte de tránsito en General Velázquez desde el SAR hasta el cruce de la Virgen por arreglos en la vía. Vamos a estar averiguando hasta cuándo se mantiene esto. Bien, 15 para las 10. Seguimos con música en Al Ritmo de la Mañana.
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1: 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Estamos de vuelta. Seguimos al ritmo de la mañana.

0: Ya, 10 de la mañana con 15 minutos. De vuelta en Al Ritmo de la Mañana, solo por la 98.7 Ritmo FM. Vamos rápidamente a contacto con la diputada Carolina Cucumíes, quien está a esta hora en contacto con nosotros. Diputada, muy buenos días.
1: Hola, muy buenos días, Roberto. Saludarte a ti y, por supuesto, a toda la gente que nos escucha a través de Radio Ritmo. En este inicio de semana, ya una semana que va a ser intensa por varias cosas, pero parto con pedirle a la gente que haga todo lo que sea necesario para esta intensa que está anunciada, de limpiar las canaletas, las acequias, a los municipios que estén preparados, que estén listos, que revisen las riberas del río para que no hayan desbordes, porque lamentablemente se espera una concentración de una lluvia intensa en pocas horas, y sabemos que eso causa estragos, y que tomar todas las precauciones previas para que no tengamos que lamentar ninguna vivienda, claro, o ningún peligro, que sí lo podemos prever, ¿no? Hay cosas que lamentablemente no, y por eso también llamar a los servicios, Senapred, municipio, para que estén preparados de llegar en el momento preciso la ayuda rápida a las familias, que ojalá no lo pasen.
0: Diputada, sin duda alguna, esa es una de las preocupaciones latentes durante esta semana, así como hay otras preocupaciones también. Hay una preocupación por el costo de la vida, por el desempleo. La encuesta Cadena habla de un pesimismo económico creciente entre las familias del país. ¿Cómo siente usted que atraviesa la región de O'Higgins esta situación, diputada?
1: Bueno, lamentable. Nuestra región está por sobre la media nacional. El desempleo femenino ya está alrededor de los 12,7 puntos. El empleo masculino en nuestra región también está por sobre el nivel nacional. Entonces, la verdad es que un gobierno que nos prometió trabajo, seguridad, pleno empleo, ha tomado tan malas decisiones. Esto es por culpa, lo dijo el propio presidente Kassel, tomó una decisión pésima de afectar el MEPCO, que era un mecanismo que le daba estabilización a los precios del petróleo, y lo que hemos visto con eso es como sube todo, y no subieron los sueldos, no hay empleo, en la estacionalidad del invierno en nuestra zona, que es tremenda. Entonces, la verdad es que un gobierno que se ha dedicado a generar el camino para los súper ricos, esta semana va a aprobar, porque tienen los votos, lamentablemente, esta mega reforma, sin escuchar a la oposición, sin lograr acuerdos reales, pero por sobre todas las cosas, más allá de eso, es cómo afecta en el día a día a la familia. Las familias hoy día ven encarecido todo y no tienen los recursos necesarios. Ya la verdad es que el tema del empleo ha socavado, y lamentablemente las cifras del IMASEC, las cifras que hemos visto en los últimos días, lo que sigue es que ya a los 4 meses de un gobierno que dijo que iba a arreglar el país, la verdad es que lo está llevando a la quiebra, no como lo tenía el gobierno pasado. Entonces, la verdad es que es lamentable. Esperamos que, no se ve, pero esperamos que atiendan el llamado urgente. La ciudadanía ya los agolpea con una mala aprobación en las encuestas, pero va más allá de las encuestas. Este es un tema complejo. Las familias necesitan llegar a fin de mes, necesitan pagar cuentas, no pueden seguir endeudándose. Entonces, la verdad que el tema del desempleo, las cifras económicas, el costo de la vida, y lamentablemente esto porque también hemos participado como país, lamentablemente, en este acuerdo de la paz que Estados Unidos e Israel invitan, y vemos cómo Donald Trump juega con nosotros, que un día hay paz, al otro día hay no, y hoy día de nuevo han subido el petróleo porque se han tomado y se ha cerrado el paso Hormuz. Entonces, esto no se ve para nada bien. Y por supuesto, y lo que viene también esta semana, lamentablemente, la flexibilización del trabajo. El ministro Rau ya lo ha dicho, va a subir de nuevo las horas laborales a 52. Viene una profunda reforma al trabajo que va en contra de los y las trabajadoras de nuestro país. Entonces, lamentamos profundamente, este ha sido el peor gobierno a los 4 meses ya instalado, ha dejado la tendalada en términos económicos, ha dejado y claramente el ministro Quirós tiene cero criterio, tiene cero empatía con las familias de nuestro país, por sobre todo la clase trabajadora.
0: Diputada, bueno, estamos conversando con la diputada Carolina Cucumíes. Diputada, y dentro de sus preocupaciones también, usted siempre ha mencionado el Ministerio de la Mujer, pero pareciera ser que incluso hasta dentro del mismo ministerio están ocurriendo situaciones. ¿Qué nos podría comentar de eso? ¿Qué pasa en el Ministerio de la Mujer? ¿O lo que le han informado a usted?
1: Lamentablemente, mira, me he reunido con las asociaciones de funcionarios, con distintas personas que han sufrido maltrato, pero eso lo hemos puesto a disposición. El día viernes recién pasado subimos con la diputada Conchonhaus a poner a la Contraloría un requerimiento para saber qué está pasando. sabemos que hasta la fecha, estamos en julio, tienen un 20% de ejecución presupuestaria. Ni siquiera las compras para que funcionen bien, para qué decir los programas. La verdad es que lo que sentimos que el Ministerio de la Mujer va a cerrar por dentro es lamentable, porque cuando crece la violencia intrafamiliar, cuando crece el desempleo femenino, cuando se requiere un ministerio fuerte, firme, con políticas públicas, vemos una sequía legislativa al Congreso y a la comisión que yo estoy, que es la de Mujeres y Equidad de Género. La ministra ha presentado cero iniciativa parlamentaria para poder mejorar la realidad de las mujeres en nuestro país. Entonces, un gobierno que está totalmente desarticulado, no hay conducción política en el Ministerio de la Mujer y no hay que esté mirando lo que pasa con el programa 4-7, que es un bello programa que, por supuesto, aplaudimos, no alcanza a cubrir las necesidades de las mujeres de nuestro país, porque son diversas, porque las mujeres somos diversas, tenemos distintos roles, distintas preocupaciones, distintas tareas en el mundo del trabajo, en nuestra familia, somos cuidadoras. Entonces, la verdad es que vemos con mucha preocupación

0: parlamentaria hemos desempolvado de un pango de proyectos que estaban ahí durmiendo en el Parlamento, pero no ha habido ninguna ley propuesta por este gobierno ya 4 meses. La falta de conducción de la ministra Marín es impresionante, y también los problemas que tienen entre ellas, porque ya vimos la salida de una subsecretaria por problemas de egos, de problemas de ley Karim entre una y la otra, y lamentablemente lo que vemos con la nueva subsecretaria es lo mismo.
1: Hay hostilidades dentro del mismo ministerio.
0: Así es, pero es entre gente de gobierno, la verdad que esto es entre gobierno y gobierno, no es con nosotros, no es con la oposición, no es con los funcionarios, no. Esto es mirada entre autoridades, y yo hago un llamado al presidente, que parece que el problema está en la cabeza del Ministerio de la Mujer, y que ordene de una vez por todas, porque las mujeres de Chile, que somos más de la mitad de la población de nuestro país, merecemos y necesitamos políticas públicas que vayan en favor de nuestra calidad de vida, entre la calidad de vida de nuestros hijos, y que nos dé un soporte para tener independencia económica y, por supuesto, una autonomía económica para que le dé tranquilidad a nuestra familia, pero también para que reactive la economía. Las mujeres somos jefas de hogar, estamos ahí dinamitando la economía, entonces no hay ningún mensaje directo para nosotras las mujeres, y por eso hacemos un emplazamiento directo al presidente Kast, que solucione estos temas a la brevedad, porque la pelea entre ya una ministra y dos subsecretarias me parece irrisorio a 4 meses de un gobierno que lo ha hecho todo mal.
1: Diputada, y en ese sentido, para clarificar a la gente, ¿qué rol le corresponde a la Cámara de Diputados ante estas situaciones?
0: No, nosotros solamente somos fiscalizadores del hecho, y por eso acudí como diputada a la Contraloría General de la República, hemos hecho el llamado y citamos a una comisión especial a la ministra y a la subsecretaria para que nos den cuenta, estamos esperando esta semana que nos den la fecha la secretaria de la Comisión de Mujeres y Equidad de Género, porque la verdad es que esta situación no corresponde, y por eso hemos hecho una comisión especial, todas las diputadas de oposición, y fue un acuerdo unánime, porque las cifras están ahí, no pueden esconderlas, y la verdad es que valoro el apoyo también de algunas diputadas de que estaban presentes en la sesión ese día, que votamos unánimemente una comisión especial para ver el tema de cómo se está llevando un ministerio tan importante, que en tanto nos lo costó tener en nuestro país, que necesitamos potenciar, que generemos políticas públicas dedicadas a detener el flagelo de lo que es la violencia intrafamiliar, de lo que es la dependencia económica de las mujeres, de cómo ir generando, acortar las brechas de economía que tenemos en nuestro país, pero también de la oportunidad de crecer, desarrollarnos, de emprender. La verdad es que lamentamos profundamente lo que está pasando en el Ministerio de la Mujer.
1: Diputada, en honor al tiempo, cerramos con este último punto que tiene que ver con encuentros con organizaciones sociales. ¿Cuáles son las lecciones que le da el trabajo en terreno y de qué manera estas conversaciones influyen en su labor legislativa y fiscalizadora, precisamente?
0: No, por supuesto, tuve una intensa agenda en el territorio. Me vine anoche muy, muy tarde, porque ahora voy camino a Canal 3 a una entrevista. Pero la verdad es que lo que me dice la gente en todo el territorio, en las 20 hermosas y bellas comunas a las que represento, que la falta del trabajo, que la falta de oportunidades, que el desempleo para las mujeres, que la falta de remedio y de hospital y de horas médicas para los hospitales sigue siendo el foco, y por supuesto la seguridad. Ayer me tocó lamentablemente ser parte de en Nancagua de una persecución, casi me choca un auto que estaba arrancando la policía venía detrás, estaba la plaza, estaba justamente la feria, una feria que se pone en Nancagua, una persecución a balazo que terminó, por supuesto detuvieron a los delincuentes, pero lamentablemente vemos cómo la inseguridad ya llegó a nuestro territorio.
1: Perdón, en Nancagua.
0: Llegó en el terreno con balas directas, tuve que gritarle porque justo, mira, estas cosas en la vida, me tocó ir pasando por ahí y había un chiquitito y le tuve que gritar que se tirara al suelo, porque claro, la policía iba persiguiendo, fue desastroso, la verdad es que, y esas cosas que la veíamos por la tele, ahora ya llegan a nuestro territorio, entonces tampoco, que la seguridad fue otro de los temas que el gobierno dijo que iba a resolver. Bueno, no lo ha pasado. Este gobierno ha sido pésimo, pero exigimos seguridad en nuestro territorio porque esto no puede seguir pasando.
1: Diputada, sabemos que precisamente va a otra entrevista. Le pido que en un próximo contacto profundicemos un poco más acerca de esto que nos cuenta, por favor.
0: No, por supuesto, yo espero...

0: Estoy esperando porque yo fui ser prudente, no solamente protegí a la población que me tocó ver, pero dejé actuar a Carabineros, pero quiero saber cuál fue el desenlace. Yo lo que entiendo por Carabineros, a los cuales llamé, esta era una banda que estaba plenamente identificada, que había hecho varios desmanes y robos y distintos temas, pero la verdad es que llegamos a esto y que espero que no haya costado en ninguna vida, y que por supuesto se quiere, hasta ahora no, pero la verdad es que no, yo quiero ponerle el freno a tiempo, porque no podemos vivir esta inseguridad. Yo la viví en vivo, nadie me la contó, así que por supuesto hago un llamado a la seguridad de nuestro territorio. El actuar de las policías impecable, se movilizaron, yo conté 16 patrullas, la verdad, después de la PDI. Entonces la verdad es que el actuar de Carabineros sí, por supuesto, se sintió, pero esto venía hace tiempo. Entonces por supuesto voy a pedir una reunión con los jefes de tenencia, con Carabineros, con la Policía de Investigaciones, con los fiscales, porque si tenían claro quiénes eran, no puede ser posible que hubiéramos llegado a esto.
1: Diputada Carolina Cucumides, en conversación esta mañana con Ritmo FM 98.7. Diputada, muchísimas gracias, que tenga buena jornada y estamos en contacto próximamente.
0: Listo, bueno, que estén muy bien, una muy buena semana a todas y a todos, y espero que nos reencontremos este viernes y a cuidarnos y a prepararnos para la lluvia.
1: Que estén muy bien. Chao, que estén muy bien, chao, chao. Ahí está entonces el contacto de los lunes con la diputada Carolina Cucumides. 10 de la mañana con 28 minutos, continuamos con música hasta ahora en Al Ritmo de la Mañana.

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1: 25 minutos nos separan de las 11 de la mañana. Yeah. 25 minutos faltan para las 11 de la mañana. Robert y Dani, hoy día además es un día especial.
2: ¿Qué pasa hoy, 13 de julio?
1: Yo sé que al tío George le va a encantar esto.
3: ¿Qué pasa hoy?
2: ¿Qué pasa hoy?
1: Día Mundial del Rock.
3: ¿De qué? ¿Del rock?
1: Del rock. Se celebra hoy, 13 de julio.
2: Vamos, Pirincho Cárcamo.
1: En homenaje al mega concierto benéfico Live Aid, realizado simultáneamente en el Estadio Wembley de Londres, en Reino Unido, y en el Estadio también John F. Kennedy de Filadelfia, en Estados Unidos, en el año 1985, fíjese.
2: ¿Le gusta el rock a usted?
1: Me gusta el rock, sí. ¿Sí? Sí, me gusta el rock, pero no soy una fanática.
2: No eres una rockera.
1: No soy una fanática.
2: Ah, perfecto. ¿Tenemos línea?
1: Ya.
2: A ver, aló, buenos días.
4: Buenos días, Roberto.
2: Buenos días, ¿con quién tengo el gusto de hablar?
4: Con Tamara Jofré, Seremi Cultura, por acá.
2: Tamara Jofré, Seremi Cultura, las artes y el patrimonio de la región de O'Higgins. No sabemos si le gusta el rock, pero nos quiere dar información seguramente. ¿Cómo
1: buenos
2: está?
1: Buenos días, Tamara.
4: ¿Cómo que no sabe, Roberto?
2: Sí, sé que le gusta el rock, pero no la quería poner en evidencia, Seremi.
4: Ah, ya. Yo bien, aquí 15 minutos esperando para hablar con usted.
2: Estábamos en otro contacto.
4: Bien, se entiende, está todo bien. Aquí estoy mirando al periodista y al jefe de gabinete. Están muy contentos con el servicio de la radio. Pero
3: bueno,
4: bien.
3: Lo que pasa es que cuando los llamados se pautean, salen primero, los improvisados después.
4: ¿Ya? Oye, todo bien por Roberto. Estamos acá con varias actividades importantes que transmitirle a las personas para poder conversarlo hoy día con ustedes ahí en la radio.
1: Fantástico.
2: Cuéntenos, Seremi, a ver.
4: Mira, primero lo que estamos haciendo un llamado importante a todos los artistas, porque están abierta la convocatoria para los premios regionales 2026, ¿ya? Los premios regionales se impulsan todos los años desde acá de la Seremi de la Escultura, con un solo objetivo, que es reconocer la trayectoria de todos los artistas y los cultores en diferentes disciplinas artísticas de nuestra región. Los premios regionales, las inscripciones, las postulaciones, estarán abiertas hasta el día 24 de agosto.
2: Ya, cuéntanos, Tamara, ¿cuáles son los requisitos para postular a estos premios?
4: Mira, los requisitos para postular es que sean mayores de 18 años, que a través de su trabajo hayan impactado en la escena artística y cultural regional. Para poder hacer efectiva la postulación deben llenar un formulario, adjuntar documentos como la cédula de identidad, un dossier artístico, ya que ahí es donde ellos pueden evidenciar, ¿no?, el trabajo y la trayectoria.
2: Una especie de booking.
4: Y un comprobante de domicilio, ya para comprobar que son de acá, de la región de O'Higgins. El premio, porque todas las categorías las vamos a premiar, cada categoría con $1,650,000, ¿ya? Ese es el premio para el artista reconocido en las diferentes categorías, porque las categorías son artes escénicas, artes musicales, artes visuales y audiovisuales, artesanía, creación literaria y cultura tradicional.
1: Una consulta, Seremi. Hay muchas amigas que nos están escuchando y amigos que nos están escuchando. ¿Qué características debieran tener ellos? Porque a lo mejor soy un artesano que está escuchando, ¿cierto? O una cantora popular o un recopilador. ¿Esas son las características? ¿Hay más requisitos?
4: Son esas las características y principalmente, bueno, esto pasa por una evaluación del Consejo Regional, ya nosotros tenemos un consejo con consejeros regionales y también seremis, otros seremis que conforman el consejo, y nosotros claramente vamos a evaluar obviamente la trayectoria, el impacto cultural, cierto, que haya hecho en la escena artística regional, y obviamente otros componentes, ¿no?, que hayan y que logren, ¿cierto?, ser reconocidos y como un artista destacado, pero principalmente su trayectoria y el impacto a través de los años, ¿cierto?, o el impacto a través de sus piezas y lo destacado que hayan sido ellos durante su trayectoria. Como te digo, pueden ser mayores de 18 años, tienen que presentar su comprobante de domicilio, porque la idea es que sean, obviamente, artistas de acá de la región, y con su cédula de identidad y un dossier, obviamente, donde ellos puedan mandarnos y enviarnos todo su, digamos, sus piezas artísticas. Su trayectoria, claro. Ya, su trayectoria y todo. Ahora, ellos pueden postularlos ellos mismos, puede ser una institución también que postule, digamos, a que concurse, ¿cierto?, a sus artistas, por ejemplo, en el área de los artesanos, ¿cierto?, que sabemos que hay harto artesano mayor, en creación literaria, también en cultura tradicional, ¿cierto?, aquellos que rescatan la cultura, que son investigadores, que son patrimonio, ¿no?, que hacen algún oficio patrimonial importante, que sean parte de la identidad cultural de cada comuna, también ellos pueden participar. Y como te digo, es tan importante, digamos, que alguien incentive, sobre todo a las personas que son un poco más mayor, a poder participar de este concurso, porque el premio, el dinero, el reconocimiento que va en el 1.650.000 pesos, además, obviamente tiene la categoría de premio regional, que eso pasa a ser parte del currículum, ¿cierto?, y que es muy importante también para la trayectoria de cualquier artista. Los nombres de los ganadores van a ser informados el día 30 de septiembre, ya, por la Seremi, mediante un correo electrónico, y el plazo de postulación está el 24 de agosto.
2: ¿Hay alguna ceremonia, alguna premiación, un acto, digamos, un hito?
4: Sí, por supuesto, vamos a hacer una hermosa ceremonia. Yo creo que lo más óptimo, ¿cierto?, es que lo vamos a hacer. Estamos cerrando todavía el tema, recién abrimos la postulación. Perfecto. Pero probablemente sea en el Teatro Regional Lucio Gatica, ¿cierto? Y bueno, como te decía, es importante que puedan postular, que puedan animarse. Lo que vamos a hacer con el Consejo Regional es, obviamente, la trascendencia del trabajo artístico-cultural, ¿cierto?, que el trabajo de todos los artistas permanezca en la categoría de postulación, y ahí también hay que tener ojo, ¿cierto?, como en poder postular en la categoría correspondiente, ahí entre la artesanía y la cultura tradicional, que no se enreden mucho los oficios, así que ahí tener harto ojo en la categoría que se va a postular, que tenga identidad regional, ya también es un es algo importante, ¿cierto?, que ojalá todas las piezas, lo que se hace desde los artistas tenga una identidad regional, donde obviamente el artista deba promover el relato vinculado a la historia y la tradición de la región, y también el impacto, ¿cierto?, con la ciudadanía local. Así que estamos muy contentos de poder llamar a los artistas a este, claro, reconocimiento, sí, importante, que sean ellos mismos los que puedan postular, y que también a través de instituciones, aquellos que quizás no vayan a tener la facilidad de llegar a esa información por la radio, por las redes sociales, también sean las instituciones como las municipalidades, la Oficina de Cultura, que pueda destacar a sus artistas, a sus cultores en estas diferentes disciplinas, que son artes escénicas, artes musicales, artes visuales y audiovisuales, artesanía, creación literaria y cultura tradicional. Para cada uno de ellos, el reconocimiento en dinero es de 1.650.000 pesos.
1: ¿Hay alguna página en donde aquellos interesados podrían también verificar
2: o hacer la postulación?
4: Sí, por supuesto, www.cultura.gob.cl/O'Higgins, o también a través de nuestras redes sociales en Instagram, principalmente Cultura O'Higgins, nos puede encontrar ahí y encontrar toda la información necesaria.
2: Perfecto, Tamara. ¿Alguna otra iniciativa que nos puedas comentar durante esta mañana?
4: Sí, mira, tenemos también otro llamado, que es hasta este miércoles, ya 15 de julio, quedan 2 días todavía para ser parte y postular a una beca para desarrollar el Diplomado de Educación Artística. Ya nosotros, junto a la Universidad de O'Higgins, tenemos un convenio importante, mirando obviamente la poca oferta que tenemos de desarrollar este tipo de capacitaciones y especialidades, principalmente para artistas, educadores, para artesanos, para quienes quieran hacer la transferencia del oficio, sobre todo en escuelas, en grupos de personas. Nosotros damos como herramienta este Diplomado de Educación Artística, donde obviamente lo impulsamos junto a la Universidad de O'Higgins. Tenemos 30 becas para artistas, cultores, gestores, artesanos y personas que se hayan desarrollado como artistas educadores principalmente. Los requisitos para postular es que este año, por ejemplo, presenten una propuesta de proyecto artístico focalizado en comunidades rurales. ¿Ya? Ese es como el requisito para poder postular alguna de estas 30 becas. Este programa más o menos ya se lleva desarrollando por algún tiempo, ha formado más de 160 personas y la idea es que con este enfoque podamos fortalecer aún más todos los procesos de enseñanza, tanto dentro como fuera de todos los espacios escolares. Hace mucha falta, ¿cierto?, capacitar a artistas educadores y esta beca, ¿cierto?, que son 30 becas todos los años, puedan estar a disposición de aquellos que quieran participar. Los módulos, Roberto, que se impartirán se encuentran asignaturas que van a profundizar temáticas en torno a las artes y la participación social, la festividad para el bienestar comunitario, métodos de proyecto aplicados al arte contemporáneo y también investigación en artes contemporáneas. Las postulaciones hasta este miércoles 15 de julio en el sitio web www.uoh.cl/educación continua. Ahí se postula el diplomado de educación artística. Espero que también haya algún representante de la comuna de San Vicente, de esa zona, postulando, ¿cierto?, este diplomado que entrega muchas herramientas en base a la educación artística para poder aplicar en la comunidad.
2: Tamara Jofre, Salinas, Seremi de Cultura, las Artes y el Patrimonio de la Región de O'Higgins, en conversación esta mañana con Radio Ritmo. Tamara, muchísimas gracias por contarnos estos llamados, estas novedades para la región en cuanto al arte, a la cultura.
4: Gracias, Robertito. Espero que toda la gente se motive, que pueda participar, ¿cierto? Sobre todo las personas de ahí, de San Vicente, donde sabemos que hay mucho talento, hay muchos artesanos, hay mucho arte que hay que relevar, por supuesto, y que puedan ser parte de estas iniciativas también es una gran herramienta para nosotros, para que cada año podamos seguir incentivando este tipo de premios y también el Diplomado de la Educación Artística. Así que gracias a ustedes, les mando un besito grande. Y pronto estaremos por allá conversando. Perfecto. En los estudios de la radio.
2: Acá la esperamos. Gracias,
1: Tamara. Un abracito y mucho éxito en toda la gestión que tenga que ver con nuestra cultura en nuestra región y, por supuesto, a nivel nacional también. Muchísimas gracias. Nosotros continuamos al ritmo de la mañana.
2: Al ritmo, Robert, de la mañana, 13 minutos para las 11. Seguimos con música en la 98.7 Ritmo FM.
1: La de... Increíble.

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0: Una pausa y volvemos con el matinal de la 98.7 al ritmo de la mañana. 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
11: Estamos de vuelta. Seguimos al ritmo de la mañana.

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1: Y 17 minutos de vuelta al tercer bloque de Al Ritmo de la Mañana a través de la 98.7 Ritmo FM, la de siempre, en este lunes 13 de julio de 2026. 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
2: Me gusta que esté de turno los sábados la notaría de Camiroaga.
1: Claro, porque la
2: semana por tantas gusta cosas que hacer, Dios mío.
1: Claro.
3: ¿Por qué le gusta?
2: Porque hay muchas cosas que hacer de repente en la semana.
3: Hasta el sábado se le olvidan los trámites.
2: Pero yo estoy hablando con los demás, Dani. No, con la demás gente. No, sí, tienen sus cositas que hacer la semana y el día el sábado va a tener ahí un espacio
3: de notaría gran utilidad.
2: Camiroaga.
3: Muy importante.
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2: Y esas termas, qué rico, sí, Robert. Me gustan las termas.
1: Ese y otros viajes.
2: Sí.
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2: Perfecto. Bueno, lamentablemente hubo una noticia que empañó este fin de semana y que hoy día ha arremecido también a todos los medios de comunicación. Nosotros no estamos ajenos a aquello, porque hubo un fatal atropello múltiple que se registró en la Feria Caupolicán en Viña del Mar y que dejó 6 fallecidos y 7 lesionados, colegas. Y esto es muy, pero muy lamentable, porque se dio además en un día domingo en el lugar de Gómez Carreño, donde se coloca la feria, ¿cierto?, todos los domingos. y fue pero realmente impactante. 6 fallecidos y 7 lesionados dejó la tragedia ocurrida la mañana del domingo en Viña del Mar, donde un funcionario activo de la Armada provocó un atropello múltiple en la feria Caupolicán en el sector de Gómez Carreño de la comuna. El hecho ocurrió cerca de las 8:30 de la mañana cuando el conductor de un vehículo blanco, por razones que aún se investigan, perdió el control e impactó

0: momento se encontraba fuera de servicio y conduciendo un vehículo particular. El hecho golpeó fuertemente a la comunidad, pues entre las víctimas se encuentran vendedores históricos de la feria, además de vecinos de años del sector que se encontraban realizando compras. La alcaldesa de Viña del Mar se pronunció al respecto y declaró 3 días de duelo comunal por la tragedia, el cual estará vigente entre hoy lunes y el miércoles 15 de julio, en memoria de quienes hoy nos han dejado, pero también como una señal de que una tragedia de esta magnitud no puede ser olvidada ni quedar atrás sin justicia y en solidaridad con las personas heridas que continúan luchando por su recuperación. Hemos decidido decretar duelo comunal durante los próximos 3 días, según señaló Macarena Ripamonti, la jefa comunal. Triste noticia, los fallecidos son 3 mujeres y 3 hombres en total. Entre los fallecidos se encuentra John Alejandro Villacura Cortés, jugador del Club Deportivo Villa Madrid, quien murió junto a sus 2 hijas. Qué lamentable esto.
1: Mira, para complementar, se estaban dando a conocer entre las otras informaciones con respecto a este lamentable accidente. Presuntamente me parece que él, de la declaración que el doctor le habría señalado, que se habría desmayado. Eso es una de las primeras investigaciones que se está barajando, investigando, clarificando también. Y que no hay indicios de que él haya consumido algún tipo de estupefacientes, drogas, alcohol. Según los primeros peritajes, no hay nada de eso en su organismo, digamos. Mira.
0: Exacto. Lo conversábamos temprano con Dani y que este joven sufrió, al parecer, un desvanecimiento. Se descompensó, al parecer, porque efectivamente, tal como tú lo mencionas, Robert, no arrojaron los exámenes consumo de algún tipo de droga o estupefaciente.
1: Lo cierto es que el conductor pasaba hoy lunes a control de detención, funcionario de la Armada, detenido por el atropello que dejó a 6 personas fallecidas y 7 lesionadas en la Feria Caupolicán de Viña del Mar. Pasa este lunes a control de detención, mientras continúan las diligencias que permitirán definir su eventual formalización y las responsabilidades penales asociadas al hecho. Mira, el accidente que tú relatabas ocurrió ayer domingo muy temprano, a las 8 de la mañana con 38 minutos, cuando el vehículo que circulaba por Avenida del Sandri perdió el control y subió a la acera. De acuerdo con el fiscal Walter Wenzel, las cámaras de seguridad muestran al automóvil desplazándose a una velocidad imprudente antes de desviarse hacia la derecha y atropellar a las personas que se encontraban junto a la vereda y al interior del recinto. El persecutor confirmó además que el vehículo mantenía su documentación vencida y no contaba con seguro obligatorio de accidentes personales. El fiscal agregó que debido a las diligencias que aún restan por completar, no se descarta solicitar una ampliación de la formalización antes de una eventual formalización. No se ve una colisión, al menos preliminarmente, con otro vehículo, ni que tampoco saliera de un servicentro. Se ve simplemente una conducción rápida por esta vía, es parte de lo que señala el fiscal con respecto a este hecho en Viña del Mar, y también esclarecer estos primeros antecedentes que se esbozaron, si iba o no iba. Dicen que no iba con ningún tipo de, como decíamos, de sustancia ilícita en el cuerpo.
0: Bueno, lamentable, pero cierto, está sucediendo. En otro ámbito de la noticia y en una arista un poco más cinematográfica, mis queridos colegas, hoy día Tom Hanks está cumpliendo 70 años de vida. Fíjese usted que este actor de El Náufrago, ¿cierto? También es el Forrest Gump, ¿sí? Lo protagonizó, sí, también. Ícono.
1: ¿Cómo odia Jenny en esa película?
0: ¿Cómo?
1: ¿Cómo odia Jenny en esa película?
0: Sí, pues. Sí.
2: Ella es la verdadera mala de todas las películas.
0: De
2: no
0: todas.
2: Freddy Krueger, ni Jason.
1: No.
2: Ni Annabelle. No, Jenny. Esa
1: Jenny
2: es la verdadera mala. Desgraciada de las películas.
0: Oiga, pero ¿por qué así? Pero sí, pero ¿por qué? Pues, pero ¿por qué? Oiga, y también hay una película que a mí me gustó mucho, que es Atrápame si puedes.
1: Ese era un concurso de Don Francisco.
0: Donde el chico, el Brad Pitt, me parece que es Brad Pitt, el que interpreta al joven que se disfraza de piloto.
1: ¿No hablábamos de Tom Hanks?
0: Sí, no, pero es que él es el investigador privado,
1: investigador,
0: pues, que anda, sí es él, ¿no? Que anda y lo, pero él además lo ayuda porque y fue un caso real, ¿no?
2: Sí, pues.
0: Ese fue un caso real de quien tomaba todo, era un falsificador, pero de todo, pues, o sea, falsificaba cheques, falsificaba de todo y además él se hacía abogado, se hacía médico, se hacía todo. el,

0: este chico que trabajaba en esa película. Así que hoy sería el cumpleaños de número 70 de Tom Hanks.
1: Felicidades al Tom, y que invite a la fiesta. Y que nos avisa a qué hora tenemos que llegar.
0: Me gustaría saber, ¿qué iban a comer hoy día?
1: Torta, yo creo, ¿eh?
0: Cositas ricas.
1: Sí, pues una torta, unos papas fritas, suflitos, todas esas cosas que...
0: Mira lo que me interesa. Sí,
2: canapé.
0: ¿Qué van a comer? ¿Su canapecito con la aceituna arriba?
1: Sí,
0: con el pedacito de zanahoria.
2: De paté con huevo.
0: Sí. ¡Qué rico!
2: Y una aceituna arriba.
1: O ave mayo en el mejor de los casos.
0: Oiga, ¿eh? Esos, claro, canapés tan ricos de los cumpleaños cuando uno era
2: chico. Ave pimiento.
1: Será prudente hablarlo hasta ahora. Porque...
0: Sí, es prudente porque como ya viene la hora de almuerzo.
1: Ya viene, sí, en un buen rato más, pero viene, se acerca. Así como avanza de rápido la mañana.
0: ¿Se han dado cuenta que a mí los temas que me seducen son los culinarios?
1: ¿Los que tienen que ver con comida?
0: Claro, pues, sí, me gusta muchísimo. A mí me gusta la cocina. ¿Y a usted le gusta la cocina? Usted, amiga que está en su casa, ¿quiere cocinar hoy día? ¿Qué tendrá ahí preparadito según el día? Generalmente los días lunes, miércoles y viernes en mi casa habían legumbres.
1: Ya. Yeah.
0: Tres veces a la semana, legumbres. Lentejas, poroto, garbanzo.
1: ¿Legumbre preferida?
0: Para mí, a mí me gustan todas, pero mi más preferida sería las lentejitas. Me encantan.
1: ¿Alguna legumbre que nunca te haya gustado y que te la comías a regañadientes?
0: Los porotitos, pero lo que pasaba que no porque no me gustaban, es que yo estaba en
2: ¿por
0: un
2: qué
0: colegio
2: por detrás?
0: Y me daban todos los días porotos. Entonces como que me hostigaron un poco.
1: Ah, los hostigaron los porotos.
0: Pero sí me gustan, obviamente, son riquísimos.
2: Porotos con rienda, con longaniza.
0: Qué rico. Y los días martes, por ejemplo, si el día lunes había poroto, los días martes había crema de poroto.
1: Ah, rico igual.
0: Si el día miércoles había garbanzo, el día jueves había crema de garbanzo.
1: Crema de garbanzo.
0: Y así, pues.
1: Ya se hizo así.
0: Por eso yo creo que la generación nuestra es tan sanita, oiga. Porque yo creo que nos alimentábamos a pura legumbre.
1: Sana de alimentación, de otras cosas.
0: Oiga, de todo.
1: ¿De todo?
0: Sí, pues.
1: Sí, sobre todo la Marcela.
0: Sobre todo.
2: A mi hermana mayor no le gustaban los garbanzos, por ejemplo.
1: ¿Ya?
2: Y una tía una vez hizo los garbanzos pelados.
0: Ah, claro.
2: Y se los comió.
0: No le gustaba la piel del garbanzo, claro, que es como más pesada, pero rico.
2: ¿Te gustaron los porotos? Le dijo a mi hermana. Sí, tía, estaban ricos, eran garbanzos pelados. Mañosa de mil.
0: Claro, de pura maña. Sí. Pero uno se podía dar un lujo así cuando era chiquitito de tener maña, pero cuando vivía con los abuelitos o las abuelitas.
2: Pero es que ya grande, ya por más de 12 años, 13 años, ya.
0: Chiquitito todavía, esa edad. ¿Sabe usted que a mí mi mamita, mi abuelita paterna, me cocinaba papitas fritas y huevitos fritos? Y yo tenía, por ejemplo, no me gustaban las pantrucas cuando chica, ahora de grande me encantan, pero de chica no me gustaban y me hacían papitas fritas y huevitos fritos. Hasta que llegó
2: bien
0: mi mamá.
2: Bien mañosa. Pues.
0: Hasta que llegó mi mamá y se dio cuenta. Y
2: no, nosotros comía. No servían, bueno, en el caso mío, no servían igual nomás.
3: Coma, así es rico. Es rico.
1: Es rico. Sí, no, que le gustan a ellos, le tiene que gustar a todos.
0: Sí, pues, claro. Además que cuando chico uno tiene otros gustos, pues, ¿no?
1: Sí, por palabra de un niño es una cosa distinto. Y después de grande se
0: totalmente. Por ejemplo, la cebolla a los niños chicos no les gusta. Por lo general no les gusta, pero cuando chico, pero cuando grande, no me va a decir que una ensaladita de cebolla rica, exquisito.
1: ¿Chilena?
0: Una ensaladita
2: me
0: a la
2: gusta
0: chilena.
2: La chilena.
0: También, claro.
1: Sí. Y chilenas también, de todas maneras.
0: Exactamente.
1: 11:31 minutos. Buena música, sí. Seguimos escuchando hasta ahora en el ritmo de la mañana.
2: 31 minutos.

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1: Bien, 15 minutos para el mediodía, el Ritmo de la Mañana, solo por la 98.7 Ritmo FM, la de siempre. Si bien es cierto, estamos a 13 de julio, volvemos a saludar, bueno, Teresa Alejandra Santoral, a todas las Tere, felicidades, a los Enrique también, que están de onomástico el día de hoy. La semana va a avanzar y además de algunos indicios pronósticos de lluvia, hay que tener en cuenta lo siguiente también, porque bueno, siempre está la duda, siempre hay alguien que pregunta, ¿abre o no abre? ¿Qué pasa? ¿Qué no pasa? ¿Por qué dirá ustedes? Porque si se fijan en el calendario, lleguemos al jueves. Al jueves 16 de julio, que es feriado. Pero vamos a ir haciendo algunos aclaratorios en este rato con respecto a esta fecha. Perdón. Feriado del jueves 16 de julio. No es irrenunciable. No es irrenunciable. Ahí para que el público que está atento acá en la radio también. Seguramente un poco exaltado también porque acaba de escuchar que el feriado del jueves 16 no es irrenunciable. Así va a funcionar el comercio. Mire, el jueves 16 de julio es un feriado religioso en Chile, en el cual se conmemora el Día de la Virgen del Carmen, un festivo que se arrastra desde enero de 2007 y que tiene una gran importancia para quienes profesan la fe católica. Mientras que algunos chilenos aprovecharán el feriado para participar y asistir a misas y procesiones locales que se realizarán en distintas comunas de Chile, otros disfrutarán de su descanso. Sin embargo, esta no será una realidad transversal, ya que un importante número de trabajadores del comercio deberán estar en sus puestos como en un día hábil. ¿Por qué? Porque este feriado no es irrenunciable. En la práctica, implica que el comercio podrá funcionar con normalidad, pudiendo funcionar con relativa normalidad, dice acá, para abrir sus puertas al público. Significa que la mayoría de los locales y supermercados estarán operativos, aunque algunos podrían ajustar sus horarios de funcionamiento dependiendo de su capacidad operativa. Esto, ya que la ley también obliga a los empleadores a compensar a los trabajadores cuando trabajen un día feriado. En tanto, servicios básicos y de salud, como hospitales, farmacias, SAPU, clínicas, mantienen sus turnos operativos. También deberían funcionar normalmente los cines, restaurantes, bencineras, centros comerciales, entre otros. O sea, el comercio puede abrir, aunque dependiendo de la realidad de cada comercio, estos pueden ir ajustando sus horarios. Ya sabemos que algunos supermercados de por aquí, por ejemplo, atienden media jornada, algunos se lanzan la jornada completa igual, pero eso ya es decisión. ¿Pueden abrir? Pueden abrir. Ahora, nunca está más señalar qué feriados son los que vienen después. Tres de los cuales, quedan ocho feriados, tres de los cuales son irrenunciables. En el próximo feriado muchos dicen, el 15 de agosto, pero le cuento que va a caer día sábado. Sábado 15 de agosto, Asunción de la Virgen. De ahí llegan ya los tan esperados feriados de fiestas patrias, que les aviso desde ya, será de viernes 18 y sábado 19. Bien corto. Bien breve va a ser esta fiesta patria. Así que el viernes 18 y sábado 19 de septiembre, ambos feriados irrenunciables, ¿ya? De ahí nos movemos al lunes 12 de octubre, Encuentro de Dos Mundos, y el sábado 31 de octubre, que es el día de las iglesias evangélicas y protestantes. Día siguiente, domingo 1 de noviembre, Día de Todos los Santos. O sea, hay otros feriados que generalmente era fin de semana largo. Este año no será así, porque va a caer sábado 31, domingo 1 de noviembre. De ahí ya nos vamos al martes 8 de diciembre, el día de la Inmaculada Concepción, y ya llegamos después al viernes 25 de diciembre.
2: ¿Cuántos días tuvimos el año pasado para Fiestas Patrias?
1: Para Fiestas Patrias,
2: fue del miércoles, ¿cierto? Miércoles, jueves, viernes, sábado, domingo.
1: Déjame chequear porque yo me acuerdo, al menos acá en San Vicente se inauguraron el 17 en la noche. Mira, abrí calculadora en vez de calendario, andaré.
2: No importa.
1: Cosas que pasan, a ver. Dejar de retroceder, mayo, abril, marzo, febrero, enero, ya, llegué al 2025. A ver, el año pasado, claro, fue de miércoles a domingo el tema.
2: O sea, miércoles, jueves, viernes, sábado, domingo, cinco
1: claro,
2: días.
1: O sea, miércoles 17 fue el año pasado, que ahí empezó todo el mambo por la noche.
2: Y este año irá a ser el 17 igual jueves.
1: Jueves, claro, no sé. Ahora, lo que no sé...
2: Bueno, ojalá que estén baratos los pisos este año, ya que son
1: aparte,
2: menos días.
1: Aparte, que estén más baratos.
2: Sí, hay que apoyar ahí a los fonderos si son menos días.
1: Ahora, ¿irá a inaugurar igual el 17 por la noche o en una de esas dirán, no, inauguremos el 16? Como ocurrió en años anteriores que inauguraban el 16 para que tuvieran ya el 17 funcionando.
2: Pero se justificará si el 17 es laboral igual.
1: Sí, pues se toma laboral este año.
2: Sí,
1: pues
2: si no es feriado.
1: No,
2: 17 no es feriado.
1: ¿En qué caso es que se declara feriado el 17? Si hubiera sido sábado 18, domingo 19, por ejemplo.
2: ¿Ahí no? Nunca ha sido feriado el 17.
1: Es que hay una parte en la ley que dice, no todos los años, en donde el 17 pasa a ser feriado. Pero no es todos los años, insisto.
2: Pero al parecer cuando es, por ejemplo, como corresponde a este año a lo mejor, que sería jueves 17.
1: Jueves 17.
2: Sí.
1: Ya, al menos en los calendarios no sale marcado como...
2: No, es que nunca ha estado marcado en como, rojo, como feriado. Como un acuerdo...
1: Un acuerdo que se hizo posterior.
2: Sí.
1: Pero el punto es, las fiestas Pacha este año vienen cortitas. Mira, independiente de que sean un poquito más breves este año, que venga, bueno, el tiempo también.
2: Mire, aquí dice, el 17 de septiembre no es feriado.
1: ¿Ya?
2: A menos que el 18 y 19 caigan sábado y domingo.
1: Ah,
2: lo ya. Que no, no ocurre este año. Claro.
1: No ocurre este año.
2: Ya, o según condiciones específicas establecidas por ley, sin embargo, el comercio sí... comienza su feriado irrenunciable obligatorio este día a partir de las 21 horas.
1: Ya.
2: O sea, los supermercados el día 17
1: tienen que cerrar
2: 21 temprano. Cerrado.
1: Así es. ¿Ya? Así que este año, para quienes tengan la duda, o sea,
2: es menos días.
1: No es feriado nomás.
2: Ya. Así que a no cobrarle caro a los fonderos.
1: A los fonderos. Y esa información seguramente por ahí, por el transcurso de agosto, ya irá a salir.
2: Sí.
1: Bien.
2: Está 9. Bueno ya que le cobran tan caro a los cabros.
1: No, quiero que buen tiempo. El año pasado tocó tan mal tiempo para sí. Estas pachas. Me van a disculpar.
2: Hartos días, harta lluvia.
1: Hartos días, tocó lluvia. Por ahí anduvo complicándose la cosa en las fondas también. Bueno, sí. Lograron sortearlo, pero igual. Ojalá que toque buen tiempo este año. Es lo único que pido. Bien, 9 minutos para el mediodía. Música y después lo que sigan al ritmo de la mañana.

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1: Viéndose el día con 25 minutos, últimos minutos, últimos instantes de Al Ritmo de la Mañana, solo por la 98.7 Ritmo FM, la de siempre en este inicio de semana, lunes 13 de julio de 2026. A ver, consignar algunas informaciones. Recordarán ustedes que más temprano nos alertaron acerca de un corte de tránsito, unos trabajos que se estaban realizando en la Avenida General Velázquez, desde el SAR hasta la carretera misma, hasta el cruce de la Virgen, nos habían señalado. Bueno, hace algunos minutos el municipio subió la siguiente información para que tengan precaución la gente que va transitando y para reforzar también este llamado. Debido a los trabajos de mejoramiento de Avenida General Velázquez, este lunes 13 de julio se implementarán cierres parciales de tránsito en dos puntos del sector. Ruta H66 con Avenida General Velázquez. Se cerrará el acceso desde la ruta H66, carretera de la Fruta, hacia Avenida General Velázquez. Como vías alternativas estarán debilitadas Calle El Medio y Diego Portales. Diego Portales, o sea, la entrada por el Monolito. Y número 2, Avenida General Velázquez con Calle El Medio. Habrá cierre de calzada. Por lo que quienes se dirijan hacia la ruta H66 deberán desviarse por Calle El Medio o por la calle de servicio de Villa Los Robles. Estos desvíos fueron coordinados con la Dirección de Tránsito para resguardar la seguridad vial y facilitar el desarrollo de las obras. Se recomienda planificar los desplazamientos y conducir con precaución. Es la información que publicó hace solo algunos minutos las redes sociales del municipio de nuestra comuna de San Vicente. Otra información también, importante dar a conocer también, porque hasta hace algunos momentos incluso habíamos estado acá emitiendo este aviso en nuestras pausas publicitarias, tiene relación con el bingo de la primera compañía de bomberos de San Vicente de Tahuatahua, que se iba a efectuar el sábado 18 de julio. Y decimos iba porque surgió una información hace algunos momentos, durante esta mañana. Debido al pronóstico de mal tiempo para este fin de semana, es lo que informa la primera compañía, hemos tomado la decisión de postergar nuestro gran bingo programado originalmente para este sábado 18 de julio. Nuestro principal objetivo es resguardar la seguridad y comodidad de todos quienes nos acompañen y asegurar que esta actividad se desarrolle de la mejor manera. La nueva fecha será el sábado 25 de julio en el mismo horario y lugar. Así que se posterga.

0: el bingo de la primera compañía de bomberos para el próximo sábado 25 de julio, misma fecha, o sea, perdón, mismo lugar, mismo horario, sábado 25 de julio, en el gimnasio de la Villa del Cristo desde las 2 de la tarde, nueva fecha del gran bingo que va a realizar la primera compañía de bomberos. Todos los cartones adquiridos mantienen su total validez, por lo que no es necesario realizar ningún cambio. Agradecemos profundamente su comprensión y el constante apoyo a nuestra primera compañía. Los esperamos el sábado 25 para disfrutar de una gran jornada junto a ustedes. Claro, recordar, reiterar la información a raíz precisamente de la lluvia anunciada para este fin de semana, es que la primera compañía de bomberos ha optado por postergar el bingo que estaba programado para este sábado 18, lo habíamos transmitido nosotros también en nuestros avisos, para el sábado siguiente, para el sábado 25 de julio. Para quienes lo sepan, vamos a estar reiterando eso, por supuesto, durante toda esta semana y también para durante la próxima, cuando ya estamos cerca de la fecha final del bingo de la primera compañía de bomberos de San Vicente de Tahuatahua. Las 12 del día con 29 minutos. Además, reiterarles la programación de nuestra estación radial de Ritmo FM. Una de la tarde tenemos informe municipal, ¿cierto? Informativo municipal a la una de la tarde, una y media, los de ayer y siempre. 4 de la tarde, un nuevo capítulo del Yadale. 6 de la tarde, el Club de Clásicos. Y a las 20 horas, el programa de Cristiano Musical Aún es Tiempo. Toda esa es la programación de esta tarde acá en Ritmo FM 98.7. 12 del día con 29 minutos. Continuamos a esta hora con buena música. Esto es Al Ritmo de la Mañana.
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12 del día con 38 minutos. Últimos minutos del ritmo de la mañana, solo por la 98.7 Ritmo FM. ¿Supieron ustedes la cantidad de barbaridades que de repente habló fuera de micrófono? Por eso es que la entrada después, cuando baja la cortina y toca entrar a hablar, como que a veces es dificultosa. Echa un poco la tos, que ya va a salir, que ya va de salida. Las resultados aquí también un poco abundan también, y por eso es que uno lo escucha reírse antes de decir cualquier cosa al micrófono. Estimados amigos, lo que sí hay que decir es que, bueno, reiterar las precauciones para esta semana. Por ahí las autoridades también ya están tomando algunas medidas sobre las anunciadas lluvias para esta semana. A ver, informaciones regionales de medios como El Tipógrafo señalan lo siguiente. Preste mucha atención. A ver, tenía acá recién una alerta que estaban... Acá está. Aquí está. Declaran alerta preventiva para O'Higgins por sistema frontal con lluvias, viento y nieve. Mira, el Servicio Nacional de Prevención y Respuesta ante Desastres, SENAPRED, declaró alerta temprana preventiva para la región de O'Higgins ante el evento meteorológico pronosticado para gran parte de la zona centro del país. Según lo informado, desde el martes 14 y hasta el jueves 16 de julio, se espera viento de intensidad normal a moderada en el litoral, cordillera de la costa, valle, precordillera y cordillera. Asimismo, entre el miércoles 15 y el jueves 16, se pronostican precipitaciones normales a moderadas en el litoral, cordillera de la costa, valle y precordillera, mientras que en la cordillera se esperan nevadas normales a moderadas entre el miércoles y el viernes 17. En el valle, las precipitaciones alcanzarían entre 20 y 30 milímetros durante el miércoles y el viernes, mientras que para el jueves, ojo con el jueves, se estiman entre 35 y 45 milímetros. En el litoral, en tanto, se prevén entre 30 y 40 milímetros entre miércoles y jueves, además de rachas de vientos de 25 a 40 kilómetros por hora, con rachas de hasta 60 kilómetros por hora. Es decir, dentro de todos estos días que va a llover, el día donde más se concentraría con más intensidad sería el día jueves, el día feriado precisamente. Así que durante esa jornada ya la lluvia estaría en todo su esplendor, además del miércoles y el viernes naturalmente. Jueves y viernes en su máximo esplendor, la lluvia anunciada por lo menos acá ya en la región de O'Higgins, con un poco más de claridad también en cuanto a los montos y en cuanto a la intensidad también. Algunos reportes indican también sábado y domingo lluvias, pero jueves y viernes fundamentalmente con más fuerza, a tener cuidado y tener todos los mecanismos, los kits de emergencia y todo este tipo de cosas también propias para por supuesto estar prevenidos y precavidos ante la lluvia que se aproxima. A ver, hagamos el ejercicio de entrar a Meteorred, el ejercicio habitual que hacemos siempre acá en Al Ritmo de la Mañana, bueno, y durante la programación de Radio Ritmo. A ver, en estos momentos hay 16 grados en San Vicente de Tahuatahua, se espera que la máxima sea de 17 grados, y si nos vamos avanzando hacia la semana, claro, entre jueves, y de hecho para el viernes acá en San Vicente en particular, mira, para el jueves me salen 29 milímetros y para el viernes me salen 48 milímetros. Sábado y domingo 20 y 25 milímetros respectivamente, y de hecho me sale lluvia hasta casi toda la otra semana también, pero eso, insistimos, va a ir variando, va a estar en observación también. Así que un julio, un término de julio ya bien, o sea, una segunda mitad de julio bien, pero bien lluviosa es la que nos espera para estos días de lluvia. Así que aproveche estos espacios donde todavía no llueve para reforzar lo que haya que reforzar, limpiar lo que haya que limpiar y para rescatar paraguas, parcas y todo ese tipo de cosas que en una hasta a lo mejor haya prestado, vaya a recuperarlos para que los tenga a mano en estas próximas horas de gotitas de lluvia. 12 y 42 minutos, las últimas canciones para después ir cerrando, ir concluyendo esta edición de Al Ritmo de la Mañana.

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5: 15 minutos para las 13 horas, 1 de la tarde, Al Ritmo de la Mañana, solo por la 98.7 Ritmo FM. 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Y que por supuesto les transmitimos acá a través de Ritmo FM 98.7, la de siempre. A esta hora de la mañana. Reiterar también, se están realizando trabajos en la Avenida General Velázquez. Los que fueron informados hace algunos instantes también por el municipio. Reiteramos entonces esta información para quienes vayan transitando por la vía. Ahí para conectar, por supuesto, para quienes vayan transitando. Se están realizando trabajos de mejoramiento en la Avenida General Velázquez durante toda esta jornada. Primero, en Carretera de la Fruta con la Avenida misma General Velázquez, la cual se va a cerrar desde la carretera hacia General Velázquez. Como vía alternativa está Calle El Medio y Diego Portales, el ingreso por el Monolito. Y también se va a realizar trabajos en General Velázquez con Calle El Medio, donde habrá cierre de calzada, por lo que quienes se dirijan hacia la carretera de la Fruta deberán desviarse por Calle El Medio o por la calle de servicio de vía Los Robles. Esto en coordinación con la Dirección de Tránsito para resguardar seguridad vial y facilitar el desarrollo de las obras. Se recomienda para quienes tengan que pasar por ahí planificar los desplazamientos, conducir con precaución también y atento a las condiciones de tránsito, estimados amigos. Faltan 10 minutos para la una. Estamos ya en condiciones entonces, sí, estamos ya en condiciones entonces de cerrar el presente capítulo de Al Ritmo de la Mañana. Agradecer, por supuesto, la sintonía brindada durante esta mañana. No lo olvide, 13 horas, el informativo municipal, y a la 1:30 los de ayer y siempre. Yo me reencuentro con ustedes a las 4 de la tarde en el Yadale. La gracias a Daniel, a Marcela que se retiró, por supuesto, y a Tío que siempre está aquí pendiente de lo que sucede en Al Ritmo de la Mañana. Por mi parte, nos vemos más ratito en el Yadale a las 4. Muchísimas gracias.
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4: ¿Qué tal? Muy buenas tardes, bienvenidos nuevamente a San Vicente Conectado. Saludamos a todos nuestros queridos auditores que están acompañándonos otra vez en esta edición del programa. Bueno, hoy tenemos algo muy importante que contarles porque Hay un precedente, hay un antes y un después con la nueva ley de seguridad municipal, una normativa que va a empezar ya a regir en nuestra comuna y en todo Chile, y que esta va a fortalecer el trabajo preventivo y las atribuciones de nuestros inspectores de seguridad. Hablamos de ello con el director de seguridad municipal, Carlos Rosas, quien nos acompaña en este momento. Carlos, director, muchas gracias, bienvenido.
5: Gracias, Carolina, por el espacio y tocar un tema tan importante como es la seguridad pública, así que agradecido por estar acá presente y que ustedes me puedan entregar este espacio.
4: Por supuesto. Director, bueno, para comenzar, empecemos desde cero. ¿Qué es la nueva ley de seguridad municipal y por qué es tan importante?
5: Bueno, es importante porque precisamente el legislador se da cuenta que a raíz precisamente de la escasez de dotación policial, tanto de la Policía de Investigaciones y Carabineros de Chile, le da un espacio a la seguridad pública municipal y define dos conceptos que tienen que ver, primero que nada, entendiendo que el inspector de seguridad municipal en la actualidad no tiene muchas atribuciones legales y trata en cierta medida, uno quisiera a lo mejor tener muchas más cosas, muchas más herramientas jurídicas, pero reconoce primero la figura del inspector municipal jurídicamente, que eso en la legislación actual no está, ¿ya? En la actualidad existe solamente la figura del inspector municipal, que puede ser el de renta, el de tránsito. Acá de frentón empezamos a hablar ya de la figura jurídica del inspector de seguridad municipal. Y este inspector de seguridad municipal, que va a cumplir funciones definidas por la ley en el plano de la prevención, que actualmente nosotros hacemos prevención, ¿ya? Y en el plano de coayudante de las policías, también lo hacemos, pero nos entrega ciertas herramientas que tienen que ver con precisamente con fundamentos jurídicos y con atribuciones legales y reglamentarias que van a poseer los inspectores de seguridad municipal ya a contar del 1 de agosto. Entonces, entendiendo que reconoce que el trabajo del inspector de seguridad municipal está orientado a la prevención de los delitos. Cuando hablamos de prevención, tiene que ver con el patrullaje, ¿cierto?, que realizan actualmente los inspectores, con hacer acciones que tengan que ver con actuaciones sin la presencia de un carabinero, como es la detención cuando se está en presencia de un delito que está ocurriendo, que eso los inspectores lo están realizando. Y en el tema de ser coayudante en seguridad municipal, en este caso de las policías, con algunas atribuciones que más adelante te las voy a comentar, que tienen que ver precisamente con algunas modificaciones, con uso de herramientas y medios tecnológicos y de implementación que nos va a ayudar precisamente a suplir esta falencia de dotación que tienen las policías y que las puede cumplir en menor cuantía, evidentemente, los inspectores de seguridad municipal a nivel nacional.
4: Director, y bueno, es importante también señalar que en muchas oportunidades seguridad pública son quienes acuden inicialmente ante cualquier evento que se necesite, refuerzos o seguridad en este caso. Y ustedes, bueno, ya mencionó sobre el trabajo preventivo que realizan. Entonces, en la práctica, para que quienes nos están escuchando también puedan entender, ¿cuáles son las diferencias entre el antes y el después de lo que ustedes van a poder realizar en la calle o en sus funciones diarias, para que la gente también pueda tenerlas presentes y así saber cómo acudir a ustedes y tener esa tranquilidad de que, si bien Carabineros no alcanza a llegar de inmediato, puedan tener un resguardo completo y seguro con ustedes?
5: Mira, a ver, para empezar, lo primero, las principales diferencias son entender que en la actualidad el perfil de cargo de una persona que trabaja en seguridad pública a nivel nacional no esta municipalidad, porque nosotros cuando entramos en diciembre del 2024 le colocamos un estándar, un plus a la gente que está trabajando en seguridad pública y ha sido capacitada en la actualidad. Entonces el primer estándar que coloca es precisamente que todo funcionario sea decretado, ¿cierto?, para trabajar en seguridad municipal a contar del 1 de agosto de este año tiene que hacer un curso, ¿ya? Igual que un carabinero alumno, igual que un detective alumno cuando ingresa, en este caso, las policías. ¿Cuál es la idea? Que las materias que maneja la policía, la malla curricular, sea similar a las que tienen las policías. Y tiene una condicionante, que precisamente el capacitador va a ser Carabineros de Chile o alguna OTEC especializada que esté autorizada por Carabineros para que pueda rendir durante todo este año en forma presencial o semipresencial exámenes con las materias o con las mallas curriculares que manejan las policías, que en este caso el estándar lo va a colocar Carabineros de Chile. Entonces, esa es como la principal diferencia, así como un impacto importante, que la persona que entra a trabajar en seguridad municipal tiene que aprobar estos cursos, y si no aprueba, la ley indica que tiene que ser desvinculado precisamente del municipio o de la dirección de seguridad municipal, porque no aprobó el curso que lo habilita para ejercer esta función de inspector de seguridad municipal. Otras cosas que van apareciendo, bueno, aparecen este perfil que te digo yo, que tiene que cumplir con todos los requisitos que también se le exigen a las policías: la licencia de enseñanza media completa, ¿cierto? En el caso que sean técnicos profesionales, la licencia o el título profesional, técnico profesional, si es profesional, el título profesional, ¿cierto? De acuerdo a la categoría o rango que ocupe en la escala de la Dirección de Seguridad Pública Municipal. Someterse a exámenes a lo menos dos veces al año. Esto está por ley, por si acaso, de exámenes de droga, que en la actualidad no se cumplen, o sea, no se le exige a nadie. O sea, el estándar es más o menos similar a lo que le sucede a la policía con estos controles que hacen en forma aleatoria, ¿cierto? Para detectar personas que son consumidores. Entonces, ahí tienes varias cosas que influyen precisamente en profesionalizar el tema del inspector de seguridad municipal. O sea, va a tener que estudiar, va a tener que aprobar los cursos, los requisitos de ingreso, como te dije yo, obviamente no puede tener condena, ¿cierto? Una persona que está con un certificado de antecedentes manchado no puede pertenecer a la seguridad municipal, los que tienen pensión de alimentos no pueden pertenecer a la seguridad municipal. Si yo tengo una empresa que está sometida al control o fiscalización, tampoco, porque ahí se produce un tema de choque, ¿cierto? Jurídico. En temas de control y fiscalización, ¿cierto? Y precisamente eso no está normado en la actualidad. Ahora, este estándar que se coloca, este clúster que coloca el legislador para pertenecer, es más o menos similar al que ocupan las policías. O sea, lo principal es que el producto de esto, que es el inspector de seguridad municipal, esté más o menos equiparado precisamente con los mismos requisitos de ingreso que tienen los funcionarios policiales y también con los temas de probidad que cumplen los mismos funcionarios y el control que debe estar sometido, sobre todo con el tema de, por ejemplo, en este tema que yo te acabo de mencionar, que tiene que ver con los controles de droga. Dicho eso, porque esto es tema de los inspectores, también el formato de los consejos comunales de seguridad pública también cambian. Se crea un órgano, dos órganos colegiados nuevos que aparecen, que es el consejo más directo, que es el comunal, ¿cierto? Donde se va a reunir mensualmente, ahí participa el alcalde, el director de seguridad municipal, carabineros, fiscalía y la policía de investigaciones. Eso va a ser mensual. Eso se hace en la actualidad, pero ahora se achica y precisamente los principales intervinientes son los que tienen que ver con los temas de delincuencia. Y cada tres meses aparece la figura del Consejo Comunal de Seguridad Pública, donde participan las fuerzas vivas de la sociedad, el COSOC, ¿cierto? La Cámara de Comercio, la jueza del Juzgado de Policía Local, que es una nueva integrante que hay que invitarla a participar. Y este consejo va a estar bajo las mismas reglas, que esto es interesante tocarlo, mencionarlo, que todos estos que participan en los consejos comunales de seguridad pública, todos estos intervinientes que yo acabo de mencionar, también están obligados a someterse a controles de droga cada seis meses. Obviamente es un cambio potente, un cambio súper relevante que se va precisamente, seguramente, a ayudar a que exista mayor confianza en la figura del inspector de seguridad municipal y en la figura de los órganos colegiados que tocan los temas de seguridad a nivel comunal.
4: Pero no solo seguridad, sino que también mayor transparencia, que es algo que siempre se exige y que como funcionarios públicos también es muy importante que eso sea parte de las medidas que se van a adoptar. Director, al mencionar los nuevos requisitos y los nuevos cursos y capacitaciones que van a cumplir los inspectores municipales de seguridad, dejemos también como en claro para las personas que nos escuchan y que probablemente se puedan interesar también en querer ser parte de este importante equipo. Primero tienen que tomar todos estos cursos para que después Carabinero acredite y los garantice como inspectores municipales de seguridad. O primero tienen que ser parte con las capacitaciones internas del municipio y después tendrían que pasar el siguiente nivel o la siguiente etapa de las capacitaciones que se realizan con Carabineros.
5: Claro, por ejemplo, alguien que quiera integrar el equipo de seguridad municipal obviamente tiene que ser decretado por el alcalde como integrante del equipo de inspección de seguridad municipal. Y ahí uno en forma inmediata debe incluirlo, ¿cierto?, en esta capacitación con una OTEC o con Carabineros de Chile para que durante todo el año esté sometido a prueba, a estudiar, ¿cierto?, a capacitarse en materia. Mira, las materias son desde tránsito vial, derecho penal, derecho procesal penal, código de justicia militar, ley de violencia intrafamiliar, ley de droga. Es lo mismo o la misma malla curricular que tienen los policías actualmente en sus formaciones. Eso es como lo primero. Lo segundo, obviamente tiene que cumplir todos los requisitos que yo acabo de mencionar, o sea que no estoy sometido a penas de crímenes simple delito. Mira, aparecen temas que tienen que ver con ley de estadio, o sea, no puede estar una persona que tenga una condena o una prohibición de acceso a un estadio. El tema relacionado también con la declaración, que no es consumidor o está sometido a algún tratamiento, lo debe declarar si es que consume algún elemento para la salud, ¿cierto?, que le puedas arrojar positivo en el caso que se realice un examen. O sea, hay un sinnúmero de cosas que quien quiera postular tiene que someterse en forma voluntaria, porque eso es así. Si una persona, por ejemplo, se niega a someterse a un examen, existe una presunción que es consumidor. Eso que lo tengo que dejar en claro. Entonces, por ejemplo, todos los que están trabajando actualmente en seguridad pública municipal saben que tienen 2 años para aprobar estos cursos, si no, tienen que irse de seguridad municipal. Lo que estoy tratando de decir es que precisamente el estándar sube. Lo mismo que en este caso tienen las policías, se está aplicando a seguridad pública municipal a nivel nacional.
4: Director, bueno, la ley también garantiza o da mayores respaldos y atribuciones a los funcionarios que muchas veces en sus fiscalizaciones o intervenciones se ven expuestos a ataques o cualquier situación que atente contra su seguridad e integridad.
5: Sí, precisamente la ley aquí habla de agentes de seguridad de civil, porque es lo que te mencioné yo, pues, se reconoce la figura del inspector de seguridad municipal, ¿cierto?, con ciertos requisitos, con ciertas inhabilidades posteriores y con capacitación. Y aparte de eso, también hay que entregarle elementos de protección. Por ejemplo, en la actualidad, el inspector de seguridad municipal, creo que te lo comenté en alguna entrevista, porta su chaleco antibalas o su chaleco anticorte y el casco balístico. A contar ya del 1 de agosto, por ejemplo, ya van a poder portar esposas de seguridad, bastones de autodefensa, el bastón retráctil, ¿ya? Elementos disuasivos, elementos químicos o gas pimienta, como tú quieras nombrarlo. Inclusive hace la norma, autoriza también a que a lo mejor alguna municipalidad pueda incluir como elemento de autodefensa estas famosas pistolas eléctricas, las Tasler. Pero precisamente para ocupar este tipo de métodos de autodefensa tienen que estar precisamente con un conocimiento legal, ¿cierto? No, esto no es que en agosto empecemos al tiro a trabajar con eso, sino que mientras vayan aprobando los cursos que va a entregar Carabineros y la AOTEC, van a ir siendo certificados para el uso del bastón retráctil, van a ir siendo certificados para el uso de la esposa, van a ir siendo certificados para el uso de un elemento tan invasivo como en este caso un gas pimienta, que mal utilizado te puede ocasionar lesiones, ¿cierto? O inclusive una pistola eléctrica es lo mismo. Son elementos no letales, pero mal utilizados sí pueden ser letales. Entonces necesitan una autorización, una capacitación, y esto no es al voleo. O sea, por eso es que yo insisto que aquí la clave para poder entender esto es que se profesionaliza precisamente todas las actuaciones que van a realizar nuestros inspectores de seguridad municipal a nivel nacional, y específicamente acá en la comuna va a suceder lo mismo.
4: Claro, entonces es importante recalcar que la ley no se aplica de manera inmediata, sino que se va a realizar por etapas de manera progresiva hasta que todos estos cursos o capacitaciones de los inspectores estén concluidas.
5: Sí, claro, o sea, lo que te comenté yo, o sea, ocupar un elemento tan invasivo, por ejemplo, como un gas lacrimógeno mal utilizado, puede ocasionar trastornos serios o vulneraciones de derechos a las personas. Por eso es que es importante que tengan que los funcionarios tienen que tener una base académica, una base jurídica de formación, de respeto a los derechos humanos, ¿cierto? De poder entender el contexto donde están trabajando y utilizar de mejor forma, en forma racional y prudente, la fuerza, porque aquí también lo que hace el legislador es entregar un medio disuasivo, o sea, entregar un poco de fuerza a en este caso, agentes civiles que no son policías. Entonces, por eso es que necesitan un periodo de acomodo, ¿cierto? Y la tranquilidad es que van a estar certificados precisamente por Carabineros en la utilización de estos medios.
4: Director, usted que conoce tanto la realidad de la seguridad de nuestra comuna, llevándolo a nuestro caso, ¿cierto? ¿Cómo cree usted que esto va a beneficiar y va a potenciar la seguridad de San Vicente?
5: Bueno, en la actualidad, yo voy comentando algunas cosas, mira. En la actualidad, entendiendo que tanto PDI, Policía de Investigación y Carabineros de Chile están con déficit de personal, si eso no es desconocido, ¿cierto? Y acá en la comuna sucede lo mismo. Hay muchas funciones que en la actualidad nosotros estamos cumpliendo y que tienen que ver precisamente con atender procedimientos que en teoría son policiales, pero por oferta de personal y de parque rodante estamos llegando primero inclusive que las policías. Entonces la ley también va a autorizar en este caso, pero tiene que salir el reglamento para eso, que cumplamos algunas funciones que tienen que ver con atención de público, pero más directa. Lo que te estoy tratando de decir es que a contar del 1 de agosto, ¿cierto? Previa capacitación, ¿cierto? Y previa resolución del reglamento de funcionamiento de los inspectores, puedan acoger denuncia, ¿ya? Porque se pierde mucha denuncia porque Carabineros está con uno, con dos, con tres procedimientos pendientes y de repente la gente después no denuncia y es una radiografía súper inexacta de lo que ocurre en la comuna. Entonces, para nosotros, en este caso, hablo de nosotros, los que pertenecemos al Consejo Comunal de Seguridad Pública, lo que nos interesa es tener la radiografía exacta de lo que sucede en la comuna. Entonces, el principal aporte va a ser que vamos a poder acoger denuncias que a lo mejor antes Carabineros, por tiempo, no las podía acoger. O sea, puede que los datos estadísticos van a variar y van a cambiar. Y eso, ese dato estadístico, esa cifra oculta, esa cifra negra, va a salir a la luz porque precisamente los inspectores van a poder acoger denuncias y derivarla, en este caso, a los tribunales competentes. Nos van a entregar también algunas herramientas que tienen que ver con control de temas de violencia intrafamiliar, como funciones coadyuvantes, ¿ya? Lo que cumplía antiguamente Carabineros de ir a visitar, ¿cierto?, a esta persona que sufría violencia intrafamiliar, de ir a sacarle la firma, y que Carabineros no es que pierda el tiempo, pero tiene que cumplirla. Eso también lo vamos a poder hacer nosotros ahora. Entonces, estamos tratando de ayudar y aportar con tiempo, con medios logísticos y con recursos para que Carabineros, que tiene más atribuciones, se dedique precisamente lo importante, que es controlar un bolso, controlar un vehículo, hacer una revisión de vestimenta de una persona, controlar la identidad de una persona, a ver si tiene órdenes judiciales pendientes. Eso es importante que la comunidad lo entienda. Si no, las acciones, siempre la gente se encasilla en seguridad municipal con las infracciones al tránsito. Es un error pensar que la infracción al tránsito es un desperdicio de tiempo. Por el contrario, o sea, se han adoptado procedimientos o se han detectado a raíz de los controles de tránsito, ¿cierto?, que hay personas que manejan sin licencia de conducir, que es un delito. Hay personas que transportan armas de fuego, armas blancas, drogas, especies que son receptadas, ¿cierto?, que son provenientes de delitos, son transportadas en alguna parte. Entonces los controles vehiculares van orientados a eso también, a detectar y ayudar, y que precisamente Carabineros no esté preocupado de eso, porque estas son herramientas legales que sí lo pueden hacer los inspectores de acuerdo a sus atribuciones actuales. Entonces, hay hartas funciones que cumple seguridad municipal y que ayuda precisamente a descongestionar el accionar de las policías.
4: Director, bueno, ya manejando un poco cómo van a ser las nuevas atribuciones y también responsabilidades que tendrán los funcionarios, los inspectores municipales, de seguridad. ¿Le parece también hacer un llamado a la comunidad que también tenga más confianza en la seguridad municipal, cierto? Y también recordar cuáles son los canales de comunicación para poder acudir a ustedes.
5: Bueno, en las páginas de la municipalidad, cierto, nosotros igual entregamos folletería cuando estamos en la población, cierto. Están los teléfonos de contacto, son tres teléfonos de contacto más el teléfono fijo de la dirección donde está el operador, cosa que ustedes visiten las páginas y están los números. Más que nada, a mí lo que me interesa como director de seguridad pública es precisamente que la gente, y nosotros estamos abocados y preocupados, que la gente denuncie. Para mí es sumamente importante, yo insisto, este tema de la no denuncia preocupa mucho, porque en realidad uno no tiene una radiografía exacta de lo que ocurre en el sector. Yo te puedo decir que en la actualidad, estadísticamente la comuna está en descenso estadístico, o sea, tenemos un descenso de delito, pero la sensación que tiene la comunidad afuera es diferente. Claro. Porque obviamente hay contaminación cruzada de lo que sucede en las comunas aledañas o lo que uno ve por los canales de televisión, ¿cierto? De una delincuencia desbordada. Cosas pasan acá, van a seguir pasando. Lo que uno tiene que tener claro es que necesita precisamente tener la radiografía exacta de lo que sucede, pero para eso hay que incentivar el tema de la denuncia. Para mí es sumamente importante que la gente, y de hecho está sucediendo así, la gente está ocupando los teléfonos de seguridad municipal y está llamando precisamente a seguridad municipal porque hay a lo mejor una falencia de respuesta de inmediatez en las policías, y eso es un nicho que nosotros lo tenemos muy claro y tenemos que tomarlo con la mayor responsabilidad posible como municipio. Entonces ahí tenemos precisamente que el alcalde, dentro de sus principales eslogan de campaña, era tener una vigilancia 24 horas. Hay que recordar todo lo que hemos avanzado. O sea, antes de que asumiera el alcalde, Seguridad Pública Municipal trabajaba hasta las 12 de la noche nomás. Y después de las 12 quedaba solamente un operador de cámara y contestaba al teléfono y derivaba, en este caso, a las policías. En la actualidad eso no es así, trabajamos las 24 horas, ¿sabes? Y ahí hay un compromiso que se cumplió a cabalidad y que la gente lo tiene que valorar y tiene que, en este caso, respaldarlo como una acción extremadamente positiva precisamente de la gobernanza comunal. El aumento de dotación también, que pasamos de 12 funcionarios a 21, es un aumento casi el doble. Entonces, y eso tiene un esfuerzo económico de por medio que también la gente de repente lo desconoce. El entregarle herramientas de control y fiscalización a estos 21 funcionarios también es sumamente importante, si no es llegar y sacar gente afuera y que salga a quemar combustible. Tiene que haber un trabajo que está orientado precisamente a un análisis criminal de delito y de trabajar de la mano con, en este caso, con la fiscalía y con el carabinero y la policía de investigaciones. Yo no puedo remar solo, tengo el seguridad, es un buque gigante donde tanto carabineros, PDI, fiscalía, la municipalidad, tenemos que aportar precisamente para llegar a un objetivo que es precisamente entregar seguridad comunal.
4: Bueno, director, muy importante, vamos a estar analizando, ¿cierto?, cómo se van a desarrollar todas estas etapas de la implementación de la nueva ley y atribuciones de los inspectores de seguridad. Y bueno, pasando a otro...

0: Acciones. Hace un tiempo abordamos los puntos que ya se estaban activando y hoy tenemos un nuevo cómputo, ¿cierto? 28 nuevas cámaras que se recuperaron.
1: Sí, mira, es bueno que tú lo... porque esto también es un esfuerzo. Alguien me puede decir, ¿por qué mi villa todavía no llega? Porque para poder entender, hay que imaginarse una telaraña gigante comunal de fibra óptica. Entonces, tenemos que ir trabajando de acuerdo a cómo vamos empezando. Entonces, hay sectores que pudiesen decirme, y estas decisiones las tengo que tomar yo me hago responsable de eso, porque yo tengo que priorizar por dónde tengo que empezar el trabajo de recuperación de cámara. Entonces mucha gente me dice, pero ¿y cuándo me va a tocar mi sector? Bueno, vamos paso a paso, por ejemplo, en menos de 3 meses, desde que la administración activa contrató a alguien especialista en recuperación de cámara de televigilancia, ya hemos recuperado casi 30 cámaras, o sea, tenemos 28. Recuperamos las de las villas del sur, ¿cierto? Puente Zamorano, Cruce la Virgen, Monolito, la Villa Magisterio, Balmaceda. Todas esas cámaras que estoy nombrando yo estaban muertas desde el año 2024. Y ya están operativas. O sea, ya tenemos 28 cámaras nuevas en menos de 3 meses. Son 245. Vamos, arriba del 60% en porcentaje. Pero yo lo debo decir. Y lo toqué en una conversación con el COSOC, que me preguntaron, está mismo lo que tú me estás diciendo, que nosotros recibimos un 25% de cámaras operativas. Un 25%. O sea, había más de 180 cámaras malas. En la actualidad ya vamos en las 120, 130. Eso es como el cómputo actual. O sea, hemos avanzado en forma gigante, gigante. Y esto mensualmente tiene un costo y una inversión. Obviamente hay que comunicarlo y precisamente, por ejemplo, este número que te estoy indicando yo va a ir increciendo, porque esto es paso a paso. Yo recuperando, para que por eso nombré el tema de la telaraña, tengo que ir priorizando de acuerdo a los cortes de fibra óptica o los daños que tenga el sistema de red de cámara de televigilancia. Entonces tengo que empezar desde el centro hacia el exterior. Lamentablemente lo tengo que hacer así, porque la red llega precisamente a la municipalidad, ¿ya? Entonces tengo que ir avanzando así, paso a paso, y las redes, en este caso, que nosotros vamos a trabajar próximamente, porque yo ya acabo de mencionar que está, por ejemplo, todo lo que es el sector hacia la cordillera, está como relativamente normalizándose. Me queda el pendiente, que es donde tengo una gran concentración de población, es precisamente lo que es la Villa Orlando Letelier, la Manuel Ford, la Cristóforo Colombo, Vaticano. Y ahí yo tengo que hacer una reparación, que es un empalme eléctrico que no estaba hecho, y reponer toda la fibra óptica hacia ese sector. Si nosotros estamos con ese trabajo de ir reponiendo, lo más probable es que recuperemos un número mayor y nos aproximemos precisamente a este ideal, que es ojalá tener el 100% operativo. Pero esto es un trabajo que es de a poco, es paulatino. Yo sé que todos quieren tener sus cámaras de televigilancia, pero lo importante es que estamos trabajando y hay una inversión no menor, y hay una preocupación precisamente de la autoridad comunal de que esto funcione lo más pronto posible.
0: Director, para ir cerrando, bueno, recalquémosles también a las personas que se pueden preguntar, ¿para qué sirven las cámaras de vigilancia? ¿Es solamente una medida para registrar delitos o también ayudan como una forma preventiva de estos?
1: Siempre tener una cámara preventivamente igual funciona. Inhibe el accionar de las personas que quieran cometer un delito. Ahora, en lo que más sirve, y lo debo decir precisamente, es en registrar el hecho. Es sumamente importante un registro, en este caso para el Ministerio Público o para un tribunal, una imagen que una declaración, inclusive de la propia víctima, porque queda registrado el hecho. O sea, eso es una prueba irrefutable de que se cometió un delito. Entonces, en el caso de recuperación de imágenes, que nosotros constantemente, semanalmente estamos revisando imágenes para atrás de situaciones que, en este caso, el Ministerio Público nos pide imágenes de algún hecho que ellos requieren investigar. El juzgado de policía local, lo mismo respecto a accidentes de tránsito. Y también nosotros, en la revisión de lo que va sucediendo en la forma preventiva, podernos anteponer ante la comisión de delitos. O sea, las cámaras de televigilancia son importantes, pero no es el todo. En seguridad no es el todo. siempre uno tiene que entender.

0: entender que lo principal es que uno, en este caso los que ocupamos cargos en, relacionados con seguridad ciudadana, tenemos que enfocarnos en la recuperación de los espacios públicos, ¿cierto? Tenemos que enfocarnos en tratar de emparejar la cancha en muchas cosas. Y la delincuencia, yo tengo aquí esto un debate ideológico, nace o se hace el delincuente, y yo creo que es una mezcla de ambas cosas. O sea, cuando tú no tienes o no inviertes en educación, estás cojeando. Si tú no inviertes en seguridad, estás cojeando. Si tú no inviertes, por ejemplo, en la calidad de vida de las personas, estás cojeando. O sea, hay que entender precisamente que cuando hablamos de seguridad, no es solamente hablar de seguridad pública municipal o de carabineros o la PDI, sino que también cómo proyectamos el futuro comunal. ¿Cómo proyectamos el uso de las vías? ¿Vamos a hacer más calles para tener mejor fluidez en el tránsito? ¿Vamos a construir más viviendas sociales? ¿Vamos a emparejar la cancha para toda la comunidad? O sea, es un todo. Y eso así que hay que entenderlo.
1: Bueno, un tema muy importante, ¿cierto? Lo que es la seguridad de nuestra comuna, en la cual siempre estaremos trabajando y atentos a más información. Muchas gracias, director, por compartir esta información con nosotros. Y de esta manera, ¿cierto? Terminamos otra edición de San Vicente Conectado. Les agradecemos, como siempre, ser parte de nuestra sintonía, escucharnos. Y bueno, nos encontramos en un próximo episodio. Hasta la próxima.

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1: Es la 1:00 p.m, 30 minutos.
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1: Es la 1:00 p.m, 46 minutos.
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4: Exactamente las 2 de la tarde.
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1: Son las 2 de la tarde, 30 minutos.
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1: Son las 2 de la tarde, 45 minutos.
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5: Exactamente las 3 de la tarde.

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1: Son las 3 de la tarde, 32 minutos.
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4: Son exactamente las 4 de la tarde.
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0: 4 y 7 minutos en vivo y en directo. Hacemos el Yadale por la Ritmo 98.7, la de siempre, lunes 13 de julio de 2026. Comienza a mandar sus saludos en vivo y en directo a través del WhatsApp más 569-7486-9148. Más 569-7486-9148. Hasta poco antes de las 6. 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
1: Cuatro y 13 minutos, seguimos en el Ya Dale por la Ritmo 98.7, la de siempre. Carlitos Morales, gracias por estar. Hola, hola, Robert, muy buenas tardes, saludos. Buena semana para usted también. Buena semana. Oye, no es que quiera ser reiterativo, pero precavidos todos, con la boquita bien cerrada, sobre todo el miércoles, jueves para adelante, ¿ya? Para que no nos caiga agüita. O sea, para caer, pero que no nos sea tan dispar, tan problemática. A eso me refiero, el agua. No sé qué otra cosa problemática puede tener usted, amigo o amiga. Ahora, quienes no se hacen problemas son algunos amigos, por ejemplo, que están en el lindo trance de dar a luz, pequeño o pequeña. Y dentro de los múltiples procesos que tiene ese hito está el de... ¿Cómo le vamos a poner a la guagua? ¿Qué nombre le vamos a poner? ¿Cómo te llamas? Y bueno, y eso lo vamos a cruzar con otra cosa que termina esta semana y que nos ha tenido desde junio hasta acá vueltos locos. ¡El Mundial! Porque sí, hay nacidos, no sé si nacidas, pero al menos nacidos, que están apareciendo con nombres de estrellas del Mundial de Fútbol. Les cuento, la fiebre mundialera se ha tomado el registro civil. En general, no hablo de la sucursal de acá en particular. La fiebre por el Mundial también quedó reflejada en el registro civil. Según cifras del organismo, más de 10.000 chilenos llevan nombres inspirados en grandes figuras del fútbol internacional, con Lionel liderando el listado con 4.085 inscritos. Van a aparecer los Lionel de aquí a 5 o 10 años más en los kinder y todos los colegios. Y aunque usted no lo crea, también hay gente con nombre Mbappé. Mbappé Soto. Mbappé Orellana. Y también hay amiguitos de nombre Haaland. También los hay. Y estamos hablando de Chile. País que ni siquiera fue al Mundial, pero sí lo disfrutó. El registro civil explicó que en Chile los padres tienen libertad para elegir el nombre de sus hijos, siempre que este no sea ridículo, extravagante o pueda afectar el desarrollo del menor. O sea, Rosamel Fier... No, ese no. Soy Lacer... No, tampoco, ¿ah? Eso ya está prohibido ya. Además destacó que estas cifras reflejan cómo el fútbol y los grandes eventos deportivos también influyen en las decisiones de las familias chilenas. Si usted fuese a tener un hijo ahora ya, de paso, si está en ese paso, felicidades. ¿Qué nombre de futbolista actual le pondría a usted? ¿Lionel? ¿Haaland? ¿Algún otro nombre que no sepa pronunciar el Roberto? O sea, yo, porque me salté varios nombres aquí en realidad. ¿Mbappé? Cuénteme al WhatsApp, más 569-7486-9148, más 569-7486-9148.

0: de 2026, inicio de semana, queridos, queridas, semana que va a ser muy invernal, así que estar todos protegidos, acurrucados bajo el paraguas. Ahora, yo sé que hay gente que igual disfruta la lluvia, que igual le gusta, que el ruido, que estar en casa, papachados, qué sé yo. Y mira, en estas cosas también suceden las clásicas, si no pregúntenme a mí, como las del resfrío. Y por ahí surgen remedios caseros o formas caseras de combatir los resfríos, el frío en sí, de esta época. Esas cositas caseras. Sopa de pollo, el remedio casero contra el resfrío, analizado por una experta. Atención. En invierno aumentan los cuadros respiratorios y muchos acuden a remedios caseros para aliviar los síntomas. Uno de los más populares es la sopa de pollo. Pero, ¿realmente funciona? Y por eso que un medio nacional le consultó a Consuelo Burgos, nutricionista del Instituto de Nutrición y Tecnología de los Alimentos de la Universidad de Chile, quien explica que puede producir este alimento en el organismo y despeja algunos mitos. A ver, la experta dice que su aporte de líquido, temperatura e ingredientes caseros puede contribuir al alivio de síntomas como congestión nasal, mucosidad y malestar general. Sin embargo, su aporte no debe entenderse como una cura y tampoco como una manera de evitar el contagio de los virus que rondan en el invierno. No existe evidencia científica convincente que asocie el consumo de sopa de pollo con la reducción del riesgo de contraer virus respiratorios. Desde el punto de vista metodológico, no se puede afirmar que prevenga el contagio. Ahora, de acuerdo con este especialista, la sopa de pollo ayuda, puede ser un buen apoyo ante un cuadro respiratorio, especialmente porque ayuda a mantener una adecuada hidratación al ser un alimento acuoso y caliente. En un cuadro respiratorio, lo que tenemos que resguardar es efectivamente la hidratación, ya que nos ayudará mucho a eliminar la mucosidad propia de estos procesos infecciosos. El vapor de la sopa también puede ayudar a despejar temporalmente las vías respiratorias y a mejorar la sensación de respiración. Burgo dice que es como el efecto de tomar una ducha caliente porque alivia la congestión. Además, la sopa de pollo permite incorporar alimentos nutritivos en un momento en que muchas personas reducen su ingesta. La nutricionista sostiene que la recomendación siempre es que esta preparación sea casera y evitar, ojo, evitar las sopitas instantáneas. Lo más importante es usar pollo sin piel, lo que reduce el aporte de grasa. Incluir verduras como cebolla, ajo y zanahoria, porque aportan sabor y nutrientes. Mantener una consistencia más líquida que espesa, en favor de la hidratación. Moderar la cantidad de sal y agregarla idealmente al final de la cocción. El arroz, fideos o papas no son indispensables si el objetivo es hidratar y aliviar los síntomas del resfrío. O sea, una sopita bien simple de pollo, pero bien simple. Hay que tener especial cuidado con las verduras. Hay que tener especial cuidado con el volumen de carbohidratos que se incorporan, considerando papas, fideos, arroz e incluso algunas verduras como zanahoria o zapallo. Esto último debe considerarse especialmente en el caso de personas con diabetes, ya que el consumo de carbohidratos obviamente puede aumentar el nivel de azúcar. Por último, la experta señala que no hay que bajar la ingesta de frutas, verduras frescas y líquidos durante la época de más cuadros respiratorios, ya que aportan vitaminas, fibra y nutrientes que mejoran el sistema inmune y la microbiota intestinal. ¿Le aplique usted la sopita de pollo cuando se resfría? ¿Toma caldito? ¿Alguna sopita casera? ¿Cuando le baja la congestión? ¿Cuando le bajan los estornudos en la época de invierno? Cuénteme a WhatsApp. Más 569-7486-9148.
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1: 23 minutos para las 5. Seguimos en el Ya Dale por Ritmo FM 98.7, la de siempre. 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Seguramente lo más probable es que tengas alguna conexión Wi-Fi en tu casa que se reduce a aquella cajita mágica que es la que emite señal de internet para toda la casa, para todo el hogar. Y de repente pasa que el internet se pone lento. Oye, para acá no llega la señal. ¿Qué pasó? Empiezan las quejas en casa. De aquellos que quieren ver TikTok, de aquellos que están en Instagram, de aquellos que quieren hacer un TikTok o están viendo cualquier cosa, una serie o algo por el estilo, se les empieza a pegar el Netflix. Las cuatro cosas insólitas que están arruinando la señal de tu Wi-Fi en la casa y cómo solucionarlo. La señal de Wi-Fi puede fallar por varias razones, pero no siempre el problema está en el plan internet o en el router. A veces la mala conexión se explica por objetos cotidianos que interfieren, bloquean o debilitan la señal dentro de la casa. Según la BBC, algunas de estas interferencias pueden provenir de elementos bastante comunes, que difícilmente se podrían imaginar como los principales culpables. Preste mucha atención si el Wi-Fi de su casa anda lento. Una de las interferencias más conocidas es el microondas. Esto ocurre porque muchos routers funcionan en la banda de 2,4 GHz, la misma frecuencia que usan estos electrodomésticos para calentar comida. Es más, si el electrodoméstico es antiguo o está deteriorado, puede afectar la conexión mientras está en uso. Otro factor menos evidente son los acuarios. Mira, el agua puede absorber parte de la potencia de las ondas de radio, por lo que una pecera ubicada entre el router y el dispositivo conectado puede crear zonas con mala señal. Así que los que tengan ahí un acuario o una fuente llena con agua, ojo con eso, porque el agua hace su efecto. No se lo ocurra ponerla al lado del router, ¿ya? Mira, también puede influir los espejos y superficies reflectantes, como televisores grandes. ¡Ay, típico que el router a veces se pone al lado del LED! Las ondas del Wi-Fi pueden rebotar en estos objetos, generando interferencias o debilitando la conexión en ciertos puntos del hogar. El cuarto elemento, aunque no es un objeto como tal, se trata del clima extremo, especialmente en casas donde la conexión depende de infraestructura expuesta o de internet satelital. Nevadas, calor intenso o daños en cables pueden afectar el servicio. Los expertos en el tema coinciden que, para mejorar la señal, lo principal es ubicar el router en un punto central de la casa, idealmente en altura, justo se abrió una publicidad aquí, ya, idealmente en altura y lejos de obstáculos. También conviene evitar que quede detrás de muros gruesos, repito, también conviene evitar que quede detrás de muros gruesos. Si el problema persiste, una alternativa es usar los extensores de Wi-Fi o una red mesh, dice acá, que distribuya la conexión mediante varios dispositivos dentro del hogar. ¿Se dio cuenta ahora por qué de pronto el Wi-Fi en su casa anda lento? ¿O es por el microondas? ¿O es porque tiene, no sé, a lo mejor tienes un acuario en casa? ¿O porque justo pusiste el router al lado del LED, al lado de un espejo, al lado de algo reflectante y eso se roba la señal? ¿Anda lentito el Wi-Fi en tu casa? ¿Estás viendo Netflix y de pronto se queda pegado? Cuénteme ahí a WhatsApp. Más 569-7486-9148.

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1: 5 y 17 minutos, seguimos en vivo y en directo en el Yadale por la Ritmo 98.7, la de siempre. Saludos a quienes se incorporan a la sintonía, se suben al auto, encontraron la 98.7, el Yadale hasta poquito antes de las 6. El WhatsApp a su entera disposición, más 569-7486-9148. Ahí al WhatsApp habían solicitado el tema de Maluma, el Hawái, con el que entramos en este segundo bloque. Claro, canciones que son por ahí del 2007, 2016, según como tengas buena la memoria. No sé si tanta buena memoria como la del tipo que te voy a contar ahora. Un caso un poquitín extraño, tal vez. ¿Seremos capaces de tener memoria en la vida, pero hasta esta etapa de la vida? Mira, hombre afirma recordar su vida como espermatozoide. Bueno, técnicamente todos fuimos esa célula. Pero hay como acordarnos así. No, nunca tanto. A ver, un colombiano de 37 años aseguró recordar su vida antes de nacer, afirmando que conserva memorias de cuando era... memorias de un espermatozoide. Según su relato, recuerda... Ay, ¿cómo digo esto hasta ahora? Me metí en un terreno pantanoso, ¿eh? Lo voy a leer tal cual, en realidad, para no sacarle ni ponerle nada. Según su relato, recuerda el calor de los testículos de su padre, la carrera para llegar al óvulo y el momento en que logró fecundarlo. Este amigo, de nombre Cristian, explicó que estos recuerdos suelen aparecer de manera inesperada cuando presencia situaciones que le resultan extrañamente familiares. A veces alguien abre una botella de champaña y de inmediato me vienen imágenes a la cabeza. Eso acabo de decir. También me pasa cuando veo salir crema de un frasco o cuando observo ciertas texturas blancas. Ah. El llamativo testimonio rápidamente se viralizó en redes sociales, donde miles de usuarios reaccionaron entre risas e incredulidad. Aunque el protagonista presenta la historia como una experiencia personal, no existe evidencia científica de que una persona puede recordar una etapa previa a su nacimiento. Y es aquí donde yo les pregunto a ustedes, no les voy a preguntar si ustedes recuerdan su etapa como espermio, ¿eh? Ni menos al calor de lo que les acabo de contar recién, no. Yo más bien les quiero preguntar, ¿cuál es su recuerdo más antiguo que tienen? O sea, ¿logran recordar cosas, no sé, de qué año, 4 años, 5 años, 6 años? ¿Qué recuerdan? Recuerdo lindo, ¿eh? Traumas no, por favor. Ya, dale. Traumas no, por favor. Cuéntenme, el recuerdo más antiguo que suelen tener, un recuerdo bonito, con sus hermanos, primos, jugando por ahí. Alguna cosa que veían en la tele, alguna cosa que vieron en alguna parte, que podamos contar acá, por supuesto. A los 5, a los 4, a los 3 años. Yo como que de los 4 años me recuerdo cosas, pero muy vagas en realidad. Ahí, al WhatsApp, más 569-7486-9148, más 569-7486-9148.

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1: 5:30 en punto, señoras y señores. Es el Ya Vale por la Ritmo 98.7, la de siempre, lunes 13 de julio. ¿Cómo va el lunes? Algunos ya salieron de la pega, otros están por salir. La luz día que ya comienza a caer, se va notando en detallitos, la luminosidad como que de a poco le va a dar paso a la noche propia de invierno, queridos, queridas que están en sintonía. De verdad, ajusten todo lo último porque esta semana se viene hiper, ultra lluviosa, queridos, queridas. Mira, y a raíz de la lluvia también, es que hay que tomar decisiones, se van modificando algunas cositas. Una de esas cositas que se modificó es el bingo de nuestros tremendos amigos de la primera compañía de bomberos de acá en San Vicente de Tahuatahua.

Tal como pudieron escuchar en el último tiempo en los avisos de nuestra radio, el bingo se iba a hacer este sábado 18, pero a raíz de las condiciones climáticas anunciadas, es que este bingo se postergó para el sábado siguiente, para el sábado 25 de julio. Sábado 25 de julio, mismo lugar, misma hora, 2 de la tarde, en la sede vecinal de la Vía del Cristo. Ahí se va a hacer. Multicancha de la Vía del Cristo, ahí me están aclarando, bien. Multicancha de la Vía del Cristo, se va a hacer el sábado 25 de julio. Al final, el bingo que estaba programado para este sábado se corre para el otro, a raíz precisamente de las condiciones climáticas. Así que, para que lo tengan en cuenta, todos los que ya hayan comprado su cartón, hayan comprado sus números, está todo plenamente vigente para ese sábado. Para el 25 de julio se postergó el bingo de la primera, chiquillos, de la primera compañía de bomberos, a raíz de las condiciones climáticas. A ver, la última actualización de Meteo Red. Mira, para el miércoles va a ser una cosa inicial nomás, 1,1 milímetro. Pero para el jueves va a pasar a 31 milímetros. Para el viernes 39 milímetros y el sábado 36 milímetros. Y ¿saben qué? Mejor no voy a seguir porque el domingo también llueve. También llueve, ¿ah? Oye, me sale lluvia toda la otra semana. Oye, me sale lluvia esta semana y la otra completita. De lunes a domingo la otra. Ay, Dios mío, afírmate. ¿Querían el fenómeno del niño? Ahí les llegó el cabro, ya. Por lo pronto, se corre el bingo. Se corrió el bingo hasta el sábado 25 de julio, señoras y señores. 5:33, seguimos con buena música en el Yadale por la Ritmo.

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1: 21 minutos para las 6. Seguimos en vivo y en directo por la 98.7 Ritmo FM. Hasta algunos instantes más hacemos el ya dale. Mira, les doy el chat programático. Termino yo, pausa comercial. A las 6, el Club de Clásicos. De 6 a 8. A las 20 horas, el programa Cristiano Musical. Aún es tiempo, un momento de reflexión también. 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A las 20 horas, en vivo y en directo. También por Ritmo FM 98.7. Lo cierto es, muchachos, es que hay gente que le aplica el ejercicio, le aplica el deporte. Independiente si le aplicas mucho o no le aplicas nada, te hago la siguiente pregunta. ¿Puedes hacer más de 40 flexiones? Por este lado difícil, ¿para qué les voy a decir una cosa por otra?
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1: ¿Eres capaz de hacer 40 flexiones seguidas? Un estudio publicado por especialistas que no me voy a animar a pronunciar. A ver, llama Network Open, algo así. En realidad no sé si llama, se escribe, como se pronuncia, como lo acabo de decir. Bueno, ellos encontraron que los hombres que alcanzaban esta marca presentan un menor riesgo de sufrir enfermedades cardiovasculares en comparación con quienes no podían realizar más de 10. Eso sí, los investigadores aclaran que las flexiones no protegen por sí solas el corazón. Más bien, la capacidad de hacer muchas funciona como un indicador de una buena condición física, la que sí se asocia a una mejor salud cardiovascular. Además, el estudio se realizó únicamente en ¿qué tipo de hombres? En bomberos adultos, por lo que resultados no pueden aplicarse directamente a toda la población. Independiente de eso, yo le pregunto, ¿cuántas flexiones es capaz de hacer usted? Y yo con suerte me animaría con... Ya, che. Che, flexiones seguidas. ¿Puedo hacer 4? Sí. Pero entre la 3 y la 4, paro un ratito. De las 5 a la 8, paro otro ratito. Y así sucesivamente. ¿Cuántas flexiones seguidas me hace usted, amigo? Amiga también, por supuesto. Ahí al WhatsApp. Más 569-7486-9148.

12 minutos para las 6. 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

0: Nos vamos, señoras y señores. Gracias por la sintonía, gracias por estar con nosotros. Si no sucede otra cosa, nos encontramos mañana martes a las 9 en el ritmo de la mañana con todo el equipo de la 98.7. A las 4 en un nuevo capítulo del Yadale. Quédate en sintonía, viene el Club de Clásicos a las 6. Aún es tiempo, el programa cristiano a las 8. Buen término de lunes, este fue el Yadale por la ritmo. Chau, chau.
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4: En Ritmo FM te indicamos la hora.
5: Exactamente las 6 de la tarde.
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1: Son las 6 de la tarde, 16 minutos.
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1: Son las 6 de la tarde, 33 minutos.
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0: En Ritmo FM te indicamos la hora.
1: Son las 6 de la tarde, 47 minutos.
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0: 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En Ritmo FM te indicamos la hora.
1: Exactamente las 7 de la tarde.
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0: En Ritmo FM te indicamos la hora.
1: Son las 7 de la tarde, 18 minutos.
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0: En Ritmo FM te indicamos la hora.
1: Son las 7 de la tarde, 47 minutos.
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1: 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A partir de este momento, damos comienzo al programa musical cristiano Aún es Tiempo, conducido por el hermano Óscar Huerta. 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

0: Muy buenas noches, damos gracias a Dios en este día lunes por estar nuevamente aquí en su programa Aún es Tiempo. Un momento de la palabra del Señor a su vida, un momento de reflexión, de oración y también de alabanza a nuestro Señor Jesucristo. Así que saludamos a todos nuestros hermanos y amigos que están en sintonía en este día y alabamos a Dios por poder estar una vez más acá en los estudios de la Radio Ritmo. Esperando que este nuevo programa sea de gran bendición para su vida y que Dios sea ministrándonos en este día con su presencia, tanto usted que está allí en el hogar y como nosotros que estamos acá en el estudio, que Dios sea trayendo bendición en esta hora. Y estamos con nuestra hermana Zoila Tobar, que le saluda a continuación.
1: Doy gracias al Señor este día por concederme poder llegar hasta este lugar. Quizás agradeciendo al Señor por la vida, por la salud, por el trabajo, por tantas cosas que nos entrega a diario, porque en estos días cuando más vemos aflicción, que mucha gente está pasando momentos difíciles, vemos que hay gente de días de duelo, y bueno, agradecerle al Señor porque nos tiene con vida y salud. Quiero saludar a cada uno de mis hermanos del templo, también saludar a cada uno de los que van a estar escuchando el programa en forma en vivo y también los que van a escuchar la repetición. Que el Señor les bendiga.